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recuerdos viven implícitos y vivos en la cartera del olvido, que la memoria abre cuando algo los remueve. Están quedos y silentes en la estación de espera, que se estremecen cuando algún acontecimiento los mueve. Los recuerdos se esconden en las hojas del calendario, fechas que reviven épocas de antaño, remembranzas y aniversarios. Palpitan en los poemas que al relatarlos un romántico, los sones de su voz hacen vibrar el alma de emoción. Y se escuchan en la música y bellas canciones que le rememoran al corazón hermosas historias de amor. Los recuerdos se balancean en el péndulo del tiempo que frena algún acontecer, que hacen renacer inolvidables momentos. Los recuerdos se suspenden ingrávidos en la mente que reavivan aquellas pasadas canoras primaveras florecientes. Van en vagones de tren que se detienen en la estación del invierno, que evoca con nostalgia el camino recorrido. Gravitan en lo que nos rodea, en lo que oímos, en lo que vemos, en lo que palpamos y en lo que sentimos. Los recuerdos están implícitos en todo.

Bien, vamos presentando el nuevo trabajo discográfico, el nuevo tema musical del dúo Pimpinela, Lucía y Joaquín Galán, haciendo Yo Sabía. Bueno, gracias Mica por el mensaje, Caro que también está en sintonía de la radio. Bueno, me envían desde producción, ya tengo el ganador o ganadora, ¿no? Ganadora de la picada de prosciutto de Brown 430, que tiene que pasar a retirar mañana en el horario de 9 a 12 horas. Sí o sí tienen que retirar mañana, de 9 a 12 horas. Por acá tengo la ganadora, es, ¿no? Ganadora, sí. Bueno, Delia, con el número de documento 803. Delia, número de documento 803. Ahí estamos.

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La música de la mano de esta grande, Edith Márquez, haciendo En una de esas. Tiempo de decirles gracias por haberme acompañado, por haber disfrutado este lindo tiempo de radio, este contacto, desde la hora de 18:30 hasta este momento. Pero claro está, no se despeguen de la radio porque ya, llega Fabio Balada con las canciones de tu vida hasta la medianoche. En la trasnoche de FM 10 Radio Ciudad, para seguir juntos, Santi Altieri conduce Ranking Latino. Nos vamos a ir con buena música, nos reencontramos mañana como es habitual. Y gracias, si van a salir a abrigarse, está fría la noche realmente. Hasta mañana.

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Canción del año 1994, número 1 durante 6 semanas en el Billboard Hot 100. El pop sueco volvía a conquistar Estados Unidos. Design terminó siendo una de las canciones fundamentales del pop de los 90. Billboard la declaró canción número 1 del 94 en el Hot 100. Ese año Nelson Mandela se convierte en presidente de Sudáfrica, se inaugura el Eurotúnel y Brasil gana el Mundial de Estados Unidos. Ace of Base Design comenzando ya miércoles, mitad de semana, 14 de octubre 2026. ¿Programan algo? ¿Nos cuentan? ¿Nos dicen? Depende de ustedes. Las canciones de tu vida en Instagram o me siguen y me cuentan también durante toda la semana. Fabio Bala, fácil. Mica Kelis, Martín Contreras en la producción general coordinación. Vamos al año 1995. No, en realidad nos quedamos en el mismo año, 1994. Ahí está, chequeé, gracias. Una canción que transformó a Sheryl Crow en una estrella internacional. Número 2 en Billboard durante 5 semanas. Buena parte de su letra nace de un poema de Wayne Cooper llamado Fun. Crow y sus colaboradores terminaron acreditándolo como compositor. Ese año nace Yahoo, aparece el primer navegador Netscape y Kurt Cobain muere en Seattle.

0: 1957, 14 de octubre, The Everly Brothers salen con Wake Up Little Susie. Este fue su primer número uno en Estados Unidos. Una canción que generó polémica por su letra. Algunas radios llegaron a prohibirla porque consideraban que insinuaba que los adolescentes Susie y su novio habían pasado la noche juntos. Una canción aparentemente inocente podía ser considerada demasiado provocadora así para la radio. The Everly Brothers en las canciones de tu vida.
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0: 1972, 14 de octubre. Michael Jackson consigue su primer número uno solista en el Billboard Hot 100 con Then. Tenía apenas 14 años. La canción pertenecía a la película homónima y estaba dedicada a una rata. Michael formaba parte todavía de The Jackson 5, pero este éxito demostró que podía funcionar perfectamente como solista. Un chico de apenas 14 llegaba por primera vez al número uno de Billboard como solista. Ese chico era este gran artista con los años, Michael Jackson.
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0: 1977, un día como hoy, David Bowie publica el álbum Heroes, segundo capítulo de su llamada Trilogía de Berlín, realizada junto a Brian Eno. La canción que da título al disco se convertiría con el tiempo en uno de los clásicos definitivos de Bowie. Robert Fripp participó como guitarrista. Su sonido procesado es uno de los elementos más reconocibles de The Heroes. Allá por 1977, plena Guerra Fría, Bowie estaba trabajando en Berlín Occidental, a pocos kilómetros del muro. David Bowie, las canciones de tu vida.
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0: 1988, 14 de octubre, Def Leppard se convierte en el primer grupo en la historia de las listas en vender 7 millones de copias de dos álbumes consecutivos, Piromanía e Histeria. El segundo había producido nada menos que 6 singles exitosos. Terminó vendiendo más de 20 millones de copias en todo el mundo. Def Leppard.
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Estamos escuchando algo de su música. Un día como hoy, 14 de octubre, Elvis, allá por 1969, publica el álbum From Memphis to Vegas. También un 14 de octubre, en 1990, muere Leonard Bernstein, tenía 72 años. Compositor, pianista, director de orquesta, pero para la cultura popular queda especialmente ligado a West Side Story. Además fue durante años director de la New York Philharmonic y una de las figuras que más hizo por acercar la música clásica al público televisivo. 1975, vamos a cambiar y vamos a la música de Barbra Streisand, que un 14 de octubre aparece con un gran álbum, Lazy Afternoon, una gran producción discográfica. Barbra Streisand, las canciones de tu vida.

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1983. Fue un 14 de octubre cuando Cyndi Lauper saca la venta She's So Unusual. Algo de esa placa es lo que estamos compartiendo en este miércoles. 1940 nace Harry Roger Webb en India. Uno de los grandes pioneros del rock británico antes de la llegada de The Beatles. ¿Quién es este señor que escuchamos por acá? Este artista, Cliff Richard, en las canciones de tu vida.

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0: 1892, un 14 de octubre, se publica The Adventures of Sherlock Holmes, de Arthur Conan Doyle. Escuchamos algo de la música de 1988. Así un día como hoy, andaba muy bien rankeada esta canción de Belinda Carlisle, Heaven is a Place on Earth.
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parte de la producción de 1989 de Chitrek The Flame, lo que estás escuchando en las canciones de tu vida. 14 de octubre, 1939, el submarino alemán U-47 hunde el acorazado británico HMS Royal Oak en Scapa Flow. En 1947, Jack Yeager rompe la barrera del sonido, uno de los grandes hitos de la historia de la aviación.

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simplemente irresistible. La música de Robert Palmer, donde estás escuchando las canciones de tu vida. 1962, 14 de octubre, comienza la crisis de los misiles de Cuba. Gran acontecimiento histórico. Un avión espía U-2 fotografía instalaciones soviéticas de misiles nucleares en Cuba. Llevó a Estados Unidos y a la Unión Soviética al borde de una guerra nuclear. El mundo estaba al borde de la guerra. Mientras tanto, en Estados Unidos, el rock and roll explotaba y The Beatles estaban a punto de comenzar.

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Un día como hoy del año 2001, elecciones legislativas en nuestro país, pocas semanas antes de la enorme crisis política, económica y social que estallaría en diciembre. 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

0: La canción la escribe Jim Steinman, el mismo compositor detrás de buena parte del universo épico de Middle-earth. Originalmente había pensado la canción para un musical sobre vampiros, por eso tiene ese clima dramático, oscuro, operístico. 1983, una canción de amor con espíritu de película de terror, se convierte en uno de los mayores número uno de la década. Eclipse total del corazón, Bonnie Tyler.
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1: Su explosión internacional con este tema de los Aja, la banda de Mortem. El videoclip combinó acción real con animación realizada mediante una técnica que era rotoscopia. Las imágenes fueron dibujadas prácticamente cuadro por cuadro. El video ganó 6 premios MTV en 1986. Aja.

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1: 1990. Uno de los grandes temas de la placa de George Michael. Y él prácticamente desaparece del videoclip. En lugar de mostrar su imagen, el video presenta principalmente la letra de la canción, que habla de desigualdad, religión, poder, problemas sociales.

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0: 2007 el año llega el número uno en UK el LP Back to Black de Amy Winehouse, segundo y último disco de la cantante británica. Su promoción abarcó el lanzamiento de 5 sencillos: Rehab, You Know I'm Not Good, Back to Black, Tears Dry on Their Own y Love is a Losing Game. Amy, en las canciones de tu vida.
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0: Una Madonna mucho más sofisticada y romántica. Sí, año 1994, acompañada creativamente por Babyface. Siete semanas estuvo en el número uno del Billboard Hot 100. Representaron el reinado más largo de Madonna, en el número uno estadounidense. Take a Bow, Madonna, en el cierre de este miércoles. Volvemos mañana. Sigan contándonos qué programan, qué subimos a antena. Javier Arte, Carlos Alias.
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0: Alan Less, artista muy presente en la lista del ranking, sigue firme en el puesto 12. ¿Cómo puede ser?
1: 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Número 11.
0: Y a un pasito nomás de conocer el top 10 con las 10 canciones más votadas del ranking latino, puesto 11.

0: bellísimo. Es bellísimo. Es bellísimo.
1: Dana y Belinda se quedan en las puertas del top 10 sin cambios y en el puesto 11.
2: 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Número 10.
1: Ser junto a Demix, esto es Sola.

0: Vuelve a despertar la lluvia en mí, derramando toda su raíz sobre...
1: Un lugar abajo para Axel, Valen Vargas y Juan Fuentes, que ahora están en el puesto.

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0: De lo mejor del pop actual es Aitana, superestrella, puesto 8.
1: Puesto 7.
0: Joaquín Levington, el vocalista de Turf, junto a la banda Un Verano, se ubican en el puesto 7, icónica.

0: Icónica.
1: Icónica baja al séptimo lugar. Votás a Joaquín Levington y Un Verano en rankinglatino.com, la página oficial.
0: Puesto 6.
1: Este dúo sigue presente. Entre las 10 canciones más votadas suena Rose en el puesto 6. Bonita.

0: El colombiano Camilo retrocede 2 lugares y se queda en el 5º puesto, El Árbol.
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0: Se viene la balada romántica de Luis Fonsi, que cae al 4º puesto, Me Despido.

0: Puesto número 4 para Luis Fonsi con Me Despido. Votás la canción en rankinglatino.com.
1: 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Puesto 3.
0: Gran salto para esta canción. Una de las grandes novedades de este jueves es el dúo Cash y Cristian Castro en el podio del ranking, Antes que te cases.

0: Gran avance para el dúo de las mexicanas Hash junto a Cristian Castro. Ellos están defendiendo el tercer puesto del ranking latino.
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0: Momento de conocer la medalla de plata en el ranking segundo puesto, Shakira y Maluma, Agua.

y nos queda conocer a los nuevos número uno del ranking latino. La canción más votada de este jueves es para Ricky Martin y Kany García, Asignatura Pendiente.

Asignatura Pendiente sube tres lugares y llegan a la cima Ricky Martin y Kany García con esta canción, que es una interpretación de un tema escrito originalmente por Ricardo Arjona. Hoy vuelven a conquistar al público y se quedan con el liderazgo de la lista oficial. Y así llegamos al final de esta edición de jueves, Ranking Latino con muchas sorpresas. Hoy tenemos nuevos líderes, como digo, Ricky Martin y Kany García. Y en tercer puesto se nos suma al podio el dúo Hash con Cristian Castro. Excelente. De cara al fin de semana, mucho movimiento. Como siempre, votás en rankinglatino.com y te espero mañana con mucho, pero mucho más. Chau, amigos. Gran abrazo.

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0: La música en la mañana, despuntando el día, los cantores del alba, el Payo Solá. ¿Qué tal? ¿Cómo les va? ¿Cómo andan? Muy, pero muy buenos días. Bienvenidos.
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1: Un canto de azul, un canto de patria, de argentinidad, un grito bien argentino. Y el comienzo de otro madrugón por FM 10 Radio Ciudad. Una ciudad que está con movimiento, al menos en la zona céntrica. Ahí en el centro cívico, jóvenes y otros que por ahí recorren las calles de la ciudad de San Carlos de Bolívar. La música, Los Cantores del Alba, en el comienzo, la continuidad musical de los hermanos Cuestas y la bienvenida, ya está habilitado a partir de este momento el 620485, mensajero de la radio. Un poquito aquí. Encender una máquina, poner en marcha otra cosa, papeles de acá, papeles del otro lado, prono, cumpleaños, página de la radio, en fin. Y también preparando el mate, ¿por qué no? Porque no todo es trabajo, hay que tomarse un par de mates también para comenzar la mañana, ¿no? Bueno, 620485, mensajero de la radio.

Qué lindo compartir estos sonidos en el madrugón de FM 10 Radio Ciudad, ¿no? Legendarias voces del litoral, únicos, que nos dejaron, pero bueno, su talento musical va a seguir por siempre. Hablo, claro está, de los hermanos Cuestas. No sé si ya andará Edith, por ahí le damos la bienvenida, pero sí está presente, ya desde muy tempranito, el amigo Miguel, y ya le doy la bienvenida por acá. Pásame algo, campero, me dice el amigo Miguel, ya te estoy acompañando, Sergio, que tengas una linda mañana de jueves. Bueno, intentaremos, amigo, intentaremos que la mañana sea linda. Y si no hay sol, lo imaginamos, porque el sol siempre está, ¿no? Uno pone el día según cómo se levante, cómo esté, en definitiva, ¿no? Puede haber un sol radiante, pero en nuestros días hay días grises, nublados. Pero uno tiene que tratar de superarlos, de seguir adelante, a pesar de las cosas que a diario suceden, ¿no? Bueno, ahí estamos. Vamos a cumplir con algo campero ahí para el amigo Miguel. ¿Y por qué no darle la bienvenida a Carlos Ramón Fernández, el chacarero cantor? Está habilitado el 620485, mensajero de la radio.

La música de Carlos Ramón Fernández, el chacarero cantor en la mañana. Bueno, le doy la bienvenida, seguramente desde Málaga, España, nos está acompañando nuestro amigo Cristian Arosa. Gracias, Cristian, un abrazo grande a través de la distancia, desde la madre patria, Málaga, España, precisamente. Y te vamos a recibir con algo de los chalchaleros, ¿por qué no?, en esta mañana. Gracias, Juan. Un abrazo grande ahí para el amigo Juan, que ya nos está acompañando en esta mañana. Dice, recién me levanté. Sergio, ya estoy tomando... ¿Qué dice? Ah, estoy tomando un par de mates y escuchando la radio. Tempranito. Si me da sueño, me vuelvo a acostar más tarde. Pero ya me levanté, al menos para tomar mates. Está bueno eso, ¿eh? Madrugar. Hasta las 6 de la mañana estamos despuntando el día por FM 10 Radio Ciudad, con buena música, por supuesto. Por acá algo de los chalchaleros. ¡Sí!

La música justa, Pastor, a la propuesta musical de los chalchaleros en la mañana, en este recorrido de argentinidad a través de FM 10 Radio Ciudad. Bueno, y el amigo Cristian Arosa ya me está acompañando, como les decía, desde Málaga, España. Le doy la bienvenida, por supuesto, gracias. Gracias por estar del otro lado. Seguramente ya estoy firme con el teacher. Gracias por la canción y que tengas un excelente día. Gracias, Cristiana. Igualmente, ¿cómo está todo por ahí? ¿Cómo está el clima? Por acá, por Bolívar, parece ser que...

pasate por los Hacheros, canto a Monte Quemado. Gracias, abrazo grande, buen programa. Gracias, mi querido amigo Oscar Gonzalo.

0: La música en la mañana, la propuesta de los Sacheros para complacer al amigo Oscar Gonzalo, que ya me está acompañando en el madrugón, ¿no? Canto a Monte Quemado y otros temas musicales también para sumar a este encuentro madrugador. Gracias, Miguel, un abrazo grande. ¿Hace frío? Me dice Miguel. No, amigo, no hace frío. Está como pesadito el ambiente, ¿eh? Está muy, pero muy pesado, pero bueno.
1: No sé. Bueno, se me pasó de largo ayer. Quiero saludar a Gladys Turral, que ayer fue su cumpleaños. Le quiero mandar un feliz cumpleaños, un beso grande, de parte de una amiga que siempre fuimos amigas y hace rato que no la veo. Bueno, feliz cumpleaños, Gladys Suterlán. Espero que la haya pasado bien. Y un saludo para tu marido, Luis Navone. Muchas gracias, Sergio. Será hasta mañana.
0: Bueno, gracias, Norma. Gracias, Roberto, ahí por la compañía. Qué lindo escuchar esos sonidos, ¿no? Qué lindo, realmente. Buenos días, Sergio. Que tengas un hermoso jueves. Pásame algún tema. Muchas gracias. Un abrazo. Ahí cumplimos con la señora Olga Jardini. Le vamos a regalar algo. Creo que tengo programada la música de Destino San Javier. Javier por acá. Gracias, Javier. Un abrazo, mi querido amigo. Bueno. Cristian Arosa, desde Málaga, España. Por lo que decís, está igual acá que en Bolívar. Muy pesado, pero ya para el fin de dan lluvias. Soleado, ni una nube se ve. Qué lindo realmente. Bueno, acá son las 4 de la mañana, 28 minutos. Creo que por ahí son las 8 y pico, 9 y pico de la mañana, ¿no? Si mal no recuerdo el horario de España a esta hora. Bien, vamos a continuar. Vamos a complacer a la señora Olga Scardini por acá con algo de Destino San Javier.

Bien, para la señora Olga Scardini, que ya me está acompañando, Olga, la música de la mano de Destino San Javier, Soledad Pastorutti. Qué lindo, ¿eh? Qué linda fusión musical, precisamente. Bueno, a 5 horas estamos, dice el amigo Cristian Arosa desde Málaga, España, que llame al mediodía. Ni idea, estoy haciendo mandados todavía, pero algo vamos a preparar. Y ahí me preparan la bolsita. Tengo esa suerte, ¿no? Qué lindo. Así que agradecido a la gente de Bolívar, a los comercios sobre todo. 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María, me voy a cobrar la publicidad, por ejemplo, o voy a hacer algún moto mandados. Y ahí María prepara en la bolsita y me da algo. Almacén Arioni también, de mi amigo Raúl Arioni, así que le agradezco a él, a Mari. Mari me prepara postres, por ejemplo, cosas ricas. Y el amigo Raúl, se dedica más a lo salado y demás, ¿no? Pero siempre digo,

Siempre ligo. 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
1: Qué lindo tema este, ¿eh? Cenizas de un querer, sangre nueva en la mañana. 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

de un manjar, ¿eh? Se los recomiendo, se los recomiendo. Dulce de batata, dulce de membrillo, los pasteles de la familia. Gracias, familia Codesal, gracias, familia Cabrera, ahí por la compañía. Blanca, Alejandro, Gastón, Luciano, bueno, para todos en general, que me están acompañando mañana tras mañana. El amigo Raúl Cruz, ¿cómo anda mi amigo Raúl Cruz en Barrio Los Orzales? Hace rato que no lo vemos al amigo. Abrazo gigante, gracias. La señora Olga Escardini, muchas gracias, muy lindo tema de Destino San Javier. Bueno, gracias, Olga. Edith, por acá. Hola, Sergio, ¿podrás pasar algo de Juan José Martínez, el camionero cantor? Está habilitado el 620485, mensajero de la radio.

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1: Juan José Martínez, el camionero cantor, está presentando un nuevo trabajo discográfico. Lindo tema este, ¿eh? Para complacer a Edith, que ya me está acompañando desde tempranito. Gracias ahí a Martín, ¿eh? ¿Cómo andás? Me dice Martín. Bien, mi amigo, bien, bien, bien, bien. Con cosas que pasan todos los días, porque bueno, la vida es así, no todo es color de rosa. A todos nos pasan cosas en el día a día, porque si no, me decía mi abuela siempre, los días serían aburridos, ¿no? Si todos los días fueran buenos, positivos, que todo sería alegría, sería complicado, aburridísimo. Si fueran tristes todos los días también sería feo. Pero bueno, la vida es así, una de cal, otra de arena. Uno tiene que seguir adelante y, bueno, seguir a pesar de todo, ¿no? Y agradecer sobre todo. Yo soy agradecido, así que agradezco ahí a las personas que formaron parte de mis días diariamente, otros que por ahí, por X causa, hoy no están. Pero bueno, siempre uno tiene que ser agradecidos. ¿Te vas mal de un lugar o te vas bien de un lugar? Un ejemplo que les doy, ¿no? Siempre tenés que hablar bien de la otra persona. Decís, me dieron esto, me dieron lo otro, y siempre agradecido. No hablar mal de la otra persona, por más que te vayas mal de un lugar, ¿no? Al menos es lo que me enseñó mi familia, mis padres, mi mamá, mi papá. Bueno, a ver, Lidia, por acá. ¿Qué me dice Lidia? A ver.
2: Hola, amigo.
1: Hola.
2: Sergio.

0: Buen día. ¿Se puede decir buen día?
1: Sí, ahí estamos, ahí estamos.
0: Por lo menos hasta el momento no llueve.
1: No.
0: Yo no me he dado cuenta acá. ¿Qué tal? ¿Bien? Bueno. Te saludo tempranito. Se me pasó un poco el rato y con el desayuno largo lo hice. Pero te estoy escuchando desde que empezaste. Muy lindo el programa, muy lindo. Muy lindas canciones. Da gusto, da. Muchas gracias. Muchas gracias por todo. Te saludan Lidia y Luis de la calle Leiría. Luis duerme. Pero yo le paso el saludo después. Bueno, un besito, Sergio. Algo que me guste a mí. Que ya vos ya sabés los gustos míos. Gracias. ¿Alguna canción que te guste? Que te guste, que quieras poner, que te... No molestarte. Algo.
1: Bueno, gracias Lidia. No, al contrario, para mí no es molestia. Nunca es molestia un oyente, porque de eso vivimos en definitiva, ¿no? Un programa sin oyente sería imposible hacer. Sabemos, siempre lo digo, pero es verdad esto. En una pausa de la radio y demás, hablo mucho con Oscar, mi otro compañero, conductor del programa Voces Sentir de Nuestra Tierra, y hablamos sobre los oyentes. Y decimos, tal oyente nos escucha, pero no llama, no sabe hacerlo, no le gusta, pero está del otro lado porque te lo hace sentir. Haces un mandado, está ese oyente. Haces otro mandado, está ese oyente que te escucha todas las mañanas desde muy tempranito. Algunos escuchan un programa y otros no lo escuchan, porque escuchan el que viene, o el otro, o el de la tarde, el de la noche. Pero bueno, siempre los oyentes están. Le quiero mandar un saludo grande a Ana y Miguel, que ayer me los encontré en el consultorio, y me dijeron, dicen, no, nos saludás más. ¿Qué pasó? Pensé que no escuchaban tan temprano, así que un saludo grande ahí para Ana y Miguel de La Agostina, que me están acompañando desde las 4, dice, desde las 4 de la mañana. Bueno, Lidia, le vamos a regalar algo por acá. Yo digo, Lidia se durmió. Para mí que se durmió, digo yo, no. Estaba desayunando.
2: ¿Dónde?

La música del chaqueño para vecinos, Oscar Esperanza, en la mañana de Despuntando el Día por FM 10 en Radio Ciudad, Chaqueño para vecinos.

La música en la mañana de Despuntando el Día por FM 10 Radio Ciudad, el chaqueño palavecino Oscar Esperanza. Bueno, tengo más pedidos, tengo más oyentes que se van sumando desde tempranito. Le quiero mandar un saludo grande al amigo Tato, a su señora, gente de Barrio Pompeya, que me está acompañando desde tempranito, así que un saludo enorme. Y gracias por estar en el madrugón de la calle Quiposta. Buen día, Mari. Gracias, gracias, gracias. Eduardo, por acá. Hola, Sergio, muy buenos días. Ya estoy en tu compañía, dedicando un tema. Bueno, ya vamos a ir cumpliendo ahí con un temita musical para el amigo Eduardo. Luis, Barrio Los Troncos, presente. Buen día, Luis. Panadero, el hombre. Mirta y Horacio Caniete, que ya me están acompañando. Gracias, Esther. Gracias ahí al amigo Néstor, desde la calle Paso, que seguramente de momento a otro me van a enviar algún mensaje por acá, ¿no? Bueno, cumplimos con algo de Horacio Guaraní, ¿les parece? A ver si tengo algo programado.

0: La música en la mañana, despuntando el día por FM 10, Radio Ciudad Horacio Guaraní, en el recorrido. Bueno, 4 de la mañana con 56 minutos, ¿no? 4 de la mañana, 56 minutos, y acá estamos, haciéndonos compañía mutuamente, ustedes del otro lado, yo desde la radio, 106.1 FM 10, Radio Ciudad, ¿eh? Y oyentes que se siguen comunicando a esta mañana. Hablaba recién del amigo Tato, de su señora. A ver.
1: Hola, buenos días, Sergio. Soy Tato. Acá yendo con mi señora, escuchando a ustedes por la radio. Bueno, bueno, mate. Pasar cualquier tema, Chimendi o otro. El chaqueño. Que tenga buen día.

0: y se fue.
1: Y ahí estamos con unas lindas rancheritas para disfrutar y compartir. Tato y su señora, mate de por medio, me van acompañando a esta hora de la mañana y les agradezco, por supuesto. Un beso grande para la abuela Teresa, que ya me está acompañando. Bendiga, abuela, gracias por estar del otro lado. Por acá Eduardo, Sergio, como siempre, sos mi compañía de todas las mañanas, dedícame un tema. Justo Ramos, ¿cómo anda mi amigo Justo? Damián García, bienvenido también al Madrugón. Bienvenida, abuela Coca. En un ratito comenzamos a atender, ¿eh? Después de las 5:15 de la mañana ya comienzo a atender oyentes. Aquellos que quieran hacer algún llamadito perdido, para saber que están del otro lado, bienvenidos también al encuentro de FM 10 Radio Ciudad, ¿eh? Bueno, y voy a saludar al amigo Nito Yaquinta, a su señora, que me están acompañando a esta hora de la mañana. Algo de las voces de Orán, Isabel Sutela, muy, pero muy buenos días, Isabel, gracias. La señora Magdalena Pepe, ¿cómo anda, Magdalena? Gracias por estar del otro lado.

de la radio. Jueves 15 de octubre del año 2026, Día Mundial del Lavado de Manos, Día Mundial de la Mujer Rural, Día Mundial del Bastón Blanco, 5 años de la inauguración del nuevo edificio del Jardín 905, Rosario Vera Peñalosa. Día Internacional de las Mujeres Rurales, Día Mundial de la Reparación, Día Mundial de la Ambliopía, Día Internacional del Perezoso, animal similar físicamente al oso hormiguero, pero con la característica de sus movimientos muy lentos al desplazarse. Santoral del día, Santa Tamara en el día de hoy, Santa Teresa de Jesús y San Leonardo. Un saludo grande ahí para la abuela Teresa. Frase de la radio: lo único que te llevas es lo que vivís. De modo que es tu decisión, la elección de qué forma vivir. 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En cuanto al pronóstico del tiempo, para hoy jueves, inestable y fresco, lluvias aisladas, 90%, mínima de 9, máxima 16. Viernes, cielo despejado, poco cambio de temperatura, mínima de 9, máxima 16. Sábado, cielo parcialmente nublado, frío fresco, mínima de 3 y la máxima de 16.

0: Domingo, soleado, descenso de temperatura, mínima de 2, máxima 15. Dios mío, cuando no llueve, hace frío. Pero bueno, cosas que pasan. Vamos a continuar con la música en la mañana, ¿les parece? 620485, mensajero de la radio. Saludamos por ahí, gracias a la señora Marcela Sandoval, desde la localidad de Pirovano.
1: Hay un verso que hace poquito también lo escribimos, y no quiero chocar a nadie, pero solamente quiero que aquel que la tenga, a la madre o al padre, que lo sepa valorar. A veces estamos ofendidos porque nos creemos que los viejos están equivocados, pero no pensamos de que muchos años antes que nosotros ellos tuvieron la edad que tenemos nosotros hoy en día. Cuando somos jóvenes, somos adolescentes, pensamos que qué equivocados que están los padres. Pero cuando uno llega a la edad de los padres, dice, qué razón que tenía mi viejo, lástima que no está para preguntarle. Hay una historia de una viejita que, teniendo 14 hijos y más de 40 nietos, murió sola como un perro en un rancho de Chapa. Y después que murió, los hijos no le alcanzaban los pañuelos en manos para llorar sobre el cajón de la madre. Cuando la tenían en viva, pasaban a las 3-4 cuadras sin saber. Quizás que le daba vergüenza decir que bajo ese rancho de Chapa vivía la madre de ellos, porque tenían camiones, porque tenían hacienda. ¡Qué pena que es eso! ¡Qué lindo que es ir a la madre y darle un beso a la cabeza y decirle, vieja, cuánto te quiero! Yo creo que ni haciendo 20.000 veces le pagaría a mi madre en haberme parido. Pero gracias a Dios y la Virgen, hasta el último día que se fue, la llené de besos, caricias, le llamé por teléfono, la acompañé. Y fue la novia más linda que estuve en mi vida. Y yo sé que Dios la debe tener a la derecha de Él porque la necesitaba. Por eso el que tenga a la madre en vida, no le cuesta nada perder 5 minutos en un camino y pararse para decirle, vieja, cuánto te quiero. Un abrazo, una caricia, un beso. Yo creo que tendrían que cerrarse las puertas de los asilos de ancianos, porque no pueden estar los viejos tirados como perros. Yo creo que una madre y un padre pueden criar 15, 20 hijos, pero 15, 20 hijos no tienen los huevos para criar o tenerlo al padre y a la madre. ¿Por qué es tan injusta la vida? Creo que el ser humano la hace injusta. Y me dolió tanto lo de esta viejita. Le llevábamos leche y cuando estaba la puerta cerrada, no dejé la leche, me dice mi vieja, mañana le dejé 2 litros. Y al día siguiente fui y le dejé 2 litros. Y el tercer día cuando fui, una hinchazón enorme, ya 4 días fallecida. Yo con 6, 7 años, un julepe que ni te cuento. Y hace muy poco tiempo soñé escribirle un verso, y el otro día fue como que me lo editara. Y dice así, no quiero chocar a nadie, pido disculpas. Que la valore el que la tenga en vida, y para que no la tenga que hacer una vela encendida. Dice, abrí la puerta del rancho y ahí la encontré tirada. Ella que siempre dio todo, sin pedir una migaja. Fue madre de varios hijos, pero estaba abandonada. Y teniendo muchos nietos, ninguno la visitaba. Y aunque sufría por dentro, había sonrisa en su cara. Mirando para el camino, horas enteras pasaba, como esperando que alguno le alcanzara un vaso de agua. Maldito sea el destino que le tocó, pobre anciana. Ella que ha luchado tanto desde su lejana infancia y sola compartía el rancho con una soledad ingrata. ¿Qué diablo tendrán los hijos de cerebro, poco y nada, si pensaran un segundo en aquella mamá gaucha que para criarlos a ellos temprano se levantaba y pegando unos silbidos solía encerrar las vacas para hacerle el desayuno con leche recién sacada? Hasta hace muy poco tiempo se la veía con la pala, cortando cardo, chamico, con las manos escarchadas, lavando en un piletón ropa ajena y de la casa.

0: ninguno se acordara de aquel ranchito destruido donde vivía su mamá. Yo andaba por el camino y me acerqué a saludarla por si precisaba algo y hallé la puerta cerrada. Tuve un mal presentimiento cuando debajo una rama su gato medio encrespado es como que me anunciaba que ella estaba ahí en el suelo pidiendo que la ayudaran. Había caído boca abajo y en sus manos una carta que le escribió a sus hijos pidiendo que no gastaran, que tampoco pierdan tiempo ni siquiera para velarla, que ella había esperado tanto que vengan a visitarla o que se llegara un nieto para saber cómo andaba. De nada sirven los llantos ni comprar la mejor placa si nadie estuvo a su lado cuando ella los precisaba. Por eso es que a vos te pido, si la tenés, valorala. A ella que ha luchado tanto, no la dejes abandonada. En vida sirve un te quiero más que una tumba, mi lágrima. Muchísimas gracias, que Dios y la Virgen lo bendiga.
1: Qué relato, ¿no? Qué relato, Dios mío. Bueno, ahí estábamos cumpliendo en la mañana con la música Mama Gaucha, se llama este tema musical, de la mano de Pino, ¿no? Bueno, a ver, Eva nos ha dejado algo por acá. Hola.
2: Hola, muy buenos días, Sergio, ¿cómo estás? Espero que muy, muy bien. Que tengas un muy, pero muy bendecido día de jueves. Recién comenzamos a acompañarte. Hoy te quiero pedir, si no has pasado ya algo de los chalchaleros o Hernán Figueroa Reyes, o el que tengas de lo que a mí me gusta. Un beso y hasta mañana, si Dios quiere, en Despuntando el Día. Que tengas lindo, lindo jueves.
1: Bueno, muy bien, un saludo grande ahí para Eva, para Jesús, que me están acompañando, el hombre de la pesca, ¿no? El pescador deportivo. Los sábados por la colega. Lo escucho, no entiendo nada de pesca, pero yo lo escucho igual. Así que le mandamos un saludo grande ahí al amigo Jesús. Saludamos también a María Elena, por supuesto. Bueno, a ver, le vamos a regalar algo de los chalchaleros por acá a Eva, que está en sintonía de la radio en este momento. Creo que tengo algo programado por acá.

Vean, la música de la mano de los chalchaleros en este recorrido para complacer a Eva y Jesús, que me están acompañando.

0: de los del subguía, precisamente en esta mañana. La señora Isabel Sutherland, desde Barrio San José. Buen día, Isabel. A ver qué me cuenta.
1: Hola, muy buenos días, Sergio. ¿Cómo?
0: Epa, ese es el mensaje de Eva, ¿no? Acá, acá, acá.
1: Buenos días, Sergio. ¿Cómo está usted? Puede ser por Horacio Guaraní, Canción del Amor Callado. Muchísimas gracias.

0: La música de la mañana, la propuesta de Horacio Guaraní para complacer, claro está, a la señora Isabel Sutherland, que me está acompañando en Barrio San José a esta hora de la mañana. La abuela Teresa se ha sumado también a este encuentro madrugador. Muy buenos días, amigo, muchas gracias por los saluditos. Qué verdad es ese tema. Que tengas un buen día, abuela Teresa. Gracias, abuela. Luego vamos a andar por ahí a las 11, abuela. A las 11 le prometí. Bueno, Liliana, hola Sergio, buenos días, muy buen programa, ya te estoy acompañando, dedícame algún tema. Como siempre, excelente la música.
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0: Muy bien, 5 de la mañana, 25 minutos. Información necrológica. Falleció Mirta Graciela de Lorenzi. La información

0: Fue suministrada por el servicio de sepelios de la Cooperativa Eléctrica de Bolívar. Falleció en Bolívar el 14 de octubre de 2026 a los 82 años de edad, Mirta Graciela de Lorenzi. Sus restos serán velados hoy a partir de la hora 8 hasta las 10:30. Posteriormente serán cremados. Servicios de sepelios de la Cooperativa Eléctrica de Bolívar. Bueno, hago paréntesis para, bueno, mandar un beso al cielo. Mirta fue la señora que durante mucho tiempo, cuando yo ingresé a la ciudad de San Carlos de Bolívar, me dio un plato de comida y le agradezco, por supuesto, de por vida, ¿no? Así que descanse en paz.
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Bien, para Hilda, que me está acompañando a esta hora de la mañana, ahí estábamos compartiendo la música de la mano de los del Suquía, haciendo sabor almendra. Bueno, buen día, Miguel Berré. ¿Cómo anda, Miguel? ¿Cómo anda Rosana, Miguel Ángel, por ahí? Bienvenidos también al despertar de este día jueves. Nancy, gracias. Gracias, gracias, gracias a la gente de Magdala que me está acompañando desde tempranito. Aprovecho también a saludar a Estela Maris y Oscar desde Guanaco, partido de Pehuajó, que ya le vamos a estar regalando algún temita musical. Está en sintonía de la radio, no ha llamado todavía la abuela, pero está sintonizando FM 10 Radio Ciudad, la abuela Coca, desde muy tempranito, así que gracias, abuela, como siempre. Vamos a seguir con música, si vinos a esta hora.

La música en la mañana, despuntando el día por FM 10 Radio Ciudad, me enamoré de una cuyana. La propuesta musical de Campedrinos a esta hora de la mañana. Aprovecho de saludar para la señora Marta Cardoso, que me está acompañando desde Cañuelas. Buen día, Marta. Buen día a la señora Marcela Sandoval desde Pirovano. Gracias. Y saludo por acá a la señora Irma Capurro, que me está acompañando desde Loverías. Tengo saludos de cumpleaños, unos cuantos, por cierto, gente conocida. Sebastián Vicente, Morena Cisneros, César Valerga, Alan López, Julieta Plaza, Bastián Lozano, Lucas Arnal, Evelyn Pop, Federico Zahir Abusalet, Franco Fiorentino, Natalia Salvatierra, Juan Alejandro Albanese, Mónica Trinidad Toledo, Juan Mauricio Solana, Micho, Renzo del Bueno, Manuel Sánchez, Melanie Jornefí, Brian Alejandro Villa, Marcos Levato, Anabela Martí, Agustín Farías, Tiago Van der Ploj, Valeria Lozano, Matías Nahuel Suárez y en Urdán Pilleta, Luana Marcos. Bueno, gracias Raúl Bustamante, ¿eh? ¿Cómo anda el amigo por ahí? ¿Bien? Bueno, esperemos que sí, gracias Raúl. Gracias también al amigo Armando Codesal, que ya me está acompañando desde tempranito. 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Un espectáculo realmente, ¿eh? La música para el paisano Ortiz, que me está acompañando, la propuesta del gaucho de Nogoyá. Gurisita

Gurisa de la isla, la propuesta musical en la mañana, el gaucho de Nogoyá. Y el saludo, claro, está para el paisano Ortiz, que nos está acompañando como cada una de las mañanas de muy, pero muy tempranito. Recién dialogamos con la abuela Coca, que me está acompañando desde tempranito, dice la abuela, desde tempranito. Bueno, muchas gracias, abuela. El sábado andamos por ahí, ¿eh? El sábado andamos por ahí, ya tenemos la invitación con la abuela. Ya es como una tradición, abuela, ¿no? Siempre me espera con cosas ricas, la abuela, realmente, ¿eh? Muchas, pero muchas gracias, como siempre. Bueno, y quiere saludar a Ana María, que seguramente me debe estar escuchando, Ana María. Su primo Alberto, que también está en sintonía de la radio. Cumplimos con la música, Peteco Carabajal, las manos de mi madre.

Qué lindo tema este, ¿eh? Qué emotivo, ¿no? Las manos de mi madre, la propuesta musical de Peteco Carabajal, y ahí cumplimos con la abuela, ¿eh? Con la abuela Coca, que me está acompañando, gracias abuela como siempre, y el saludo para el primo, para Alberto, para su amiga Ana María, que seguramente por ahí me deben estar acompañando a esta hora de la mañana. Seguimos transitando. Cinco de la mañana, 45 minutos. Vamos a recibir al amigo Damián García por acá con una linda chamameseada.

0: También, para el amigo Damián García, la música de la mano de Monchito Merlo, en este encuentro de folclore a través de FM 10 Radio Ciudad. Buen día, Marisa Robles, gracias por estar del otro lado también. 5:51 de la mañana, tengo más mensajes por acá que han ingresado. Buen día, Sergio, buena jornada para todos. Acá parece que vamos a tener un día lindo. Ya se arranca la mañana a trabajar, lindo tema. La señora Marcela Sandoval, desde Peruano. Buen día, Marcela, buena jornada. Y un saludo para todos los pirobanenses por ahí.
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El mate te ayuda tanto que cuando estás agotado te saca el sueño y te anima. Y el día que no lo tomo, siento que algo me faltó. Algunos dicen que es vicio, pero es la buena cosa.

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2: Bueno, gente, exactamente tiempo de despedirme, pero los voy a dejar en la compañía de Oscar, por supuesto, a través de Voz y Sentir de Nuestra Tierra. El último tema musical que vamos a compartir para la señora Marcela Sandoval de Pirovano, la señora Irma Capurro, que me está acompañando desde Loverías, y saludamos también a Esther y Néstor desde la calle Paso. Nos reencontramos mañana para cerrar la semana. Que la pasen lindo.

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Aquí me pongo a cantar al compás de la vihuela, que el hombre que lo devela una pena extraordinaria, como el ave solitaria con el cantar se consuela. Pido a los santos del cielo que ayuden mis pensamientos. Les pido en este momento que voy a cantar mi historia, me refresque la memoria y aclare mi entendimiento. Vengan santos milagrosos, vengan todos en mi ayuda, que la lengua se me añude y se me turba la vista. Pido a mi Dios que me asista en una ocasión tan ruda.

0: Samba, Jipiltor, La Amanecida, la voz de la misa criolla en el mundo, ¿eh? Cantor salteño, jueves 15 de octubre, 2026. Esto hoy sentí nuestra tierra. Con Sergio estábamos ahí mano a mano hasta las 8 de la mañana, después despuntando el día con nuestra música popular argentina.
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0: Gracias por el pase, Sergio, ¿eh? Al son de la rústica cuerda, el verso improvisado en el Río La Plata, libre de esa bala que me acompaña a esta jornada aquí en la radio, ¿eh?

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Ahí estaba, el son de la rústica cuerda, ¿eh? El verso improvisado del Río de la Plata, estos cantores orientales, Abel Soria, Milonga Simple, dice por acá Julio Martín, cielo cubierto, viento del este, ¿eh? Abrazo grande para vos, Damián García también ya se despabiló, La gente que de muy temprano escucha la radio, che. Hola Oscar, dice buen día, ya estoy con el mate preparando, escuchándote, buen programa. Un abrazo grande, dice Damián, para vos también, que lo pase maravilla. Y a todita la gente, que de muy temprano los alientan el espíritu de este trabajo, de hacer radio aquí, en FM10 Radio Ciudad San Carlos de Bolívar.

¿Cómo no cantarte, tierra de corazón generoso? Si me diste tu cobijo bajo este cielo precioso, ¿cómo no cantarte, Salta, si me abriste?

hasta en guitarras. Los bombos me hicieron ponchos y las estrellas de almohadas. Yo vengo desde otros pagos, pero argentino es mi canto. Tengo pena en mi garganta y esperanza entre mis manos. Hermosa tierra de gauchos, de cantores y poetas. Son para vos estos versos de un colla que te respeta. Quien te nombra Salta Bella es un hermano jujeño que bajó de Tilcara cargada el alma de sueños. Sueños que se hacen largos y al tiempo van suplicando unir a todas las voces y cantar un solo canto. Salta, sos tierra de bravos que conocen de Humahuaca, pues la sangre de tus gauchos con rojo dijeron patria. Gracias por tenderme tu mano cuando te necesité, por abrir en mi corazón el surco de la esperanza para que pueda germinar en él las mágicas semillas de mis sueños y que florezcan en forma de coplas, bagualas, poesías o zambas. Gracias porque abrigaste mis fríos, acunaste mis sueños y eres techo de mi casa. Por ese pan que compartes conmigo día a día, fruto bendito y generoso de tu vientre que alimenta mi hoy y mis mañanas. Quiero hoy arrancar de mis silencios un ensordecedor grito agradecido que trepe por tus montañas, por tus valles, por tus quebradas, por tus montes y tus ríos y haga nido.

Bueno, muy bien, arrancando por los chalchaleros, Salta, cuna del folclore, ni hablar, lo dice los poetas, los cantores y el paisaje, Pilcara Guzmán, señores, Nati Soler, buen día para vos, el abrazo grande, jueves 15 de octubre, Norma Uriarte, en los pagos de Ordoqui, provincia de Buenos Aires. Por ahí nos escucha y también por ahí los comunicamos por teléfono, los pagas a la lluvia también, los hermanos Martínez, que lo pasen maravilla, Juan López, allá por la zona de Colina, que tuvieron su jineteada con mucho éxito, el Cholo Di Masi, familia, Maduro el Cholo, toda la vida escuchando la radio, Norma Navay, familia, Pico Rodeiro de Bolívar, Pico querido, el abrazo grande, mi compadre Justo Robledo y un montón de gente que se suma un día especial para la radio, jueves 15 de octubre 2026.

Ahí estaba el sacrificio de un padre, ¿eh? La gente allá de la costa, cantores populares, ¿eh? Germán Montes. Este verso pertenece a Torlasco. Torlasco era un veterano, una persona sencillona del pueblo. Viste que ahora uno escribe un verso, toca la guitarra y lo difundís y hace un disco, pero este hombre nunca se ocupó. Don Torlasco, cuando ya prácticamente se iba de la vida, descubrieron unos papeles. Don, a él, era el Cholo Terrile. Pero el Cholo Terrile cargaba sus energías ahí en el bar de Jorge Rizzo, el Tango Bar. Escribía muy bien el Cholo Terrile también. Tengo un par de letras de él, ¿no? Y tengo una nota que le pedí por favor que charlara conmigo, ¿no? Y la tengo en un cassette por ahí como un recuerdo del Cholo Terrile de Bolívar. ¿Qué tengo por acá, Martita? Buen día para vos. Te quiero comentar algo, señores, ¿eh? A la gente del pueblo y del campo y del ambiente nativo también, ¿eh? Las 6 de la mañana, 25 minutos. Les recuerdo la peña del niño cantor Fabián Agüero. Esto en el Club La Madrid, en el Seiza, ¿eh? Ahí está, va a estar cantando Carlos Ramón Fernández, Fabián Agüero, los cantores El Camino, Mario Pérez, Carlos Gallardo, ¿eh? Y va a estar en la presentación el Carlos Puyol. Este hombre vive en Ezeiza, animador de Jineteada. Esto es el 24 de octubre, 20:30 horas, mano coral, 20.000 pesos la entrada. Este encuentro de música y cantores en Ezeiza, provincia de Buenos Aires.

Lo del Suquía, llorando estoy, ¿eh? Miguel Berré me llamó por el teléfono. Le gustó el verso de... del sacrificio de un padre, ¿viste vos? Y era puntal de patria el papá. Todos lo tenemos presente. Oyente de Voces en Tierra.

por el teléfono. Le gustó el verso de del sacrificio de un padre, ¿viste vos? Y era puntal de patria el papá, ¿no? Todos lo tenemos presente. Oyente de voz, tiene una característica de su movimiento muy lento a desplazarse. Santoré del día, hoy Santa Tamara, ¿sí? Ahí está para todas las tomaras el recuerdo. Santa Teresa de Jesús y San Leonardo. La frase de la radio: lo único que te llevas es lo que vivís. De modo que es tu decisión, la elección de qué forma viviré. 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

Jaime Torre y Eduardo. Eduardo Ramos, criollita santiagueña. Los dos vinieron una vuelta

Muy bien, Aldo Monge, su canción aquí en Voy a Sentir de Nuestra Tierra, ¿eh? Tengo el pronóstico del tiempo, Sergio, que le pegamos un grito a la gente. Hoy no tenemos lluvia, por lo menos. Podemos andar, vamos andando la vida, camino de cualquier parte, decía Guaraní. Cada renglón era una poesía, ¿no? Para este jueves continúa inestable y fresco. Pruebas lluvias aisladas. El 90%, mira, no era máxima 16 grados al toque. Mañana viernes ya, mira vos. Cielo despejado, poco cambia la temperatura. Mira, no era máxima 16 grados. Vayan preparándose porque siempre el sábado y el domingo son motivo de la familia. Para unirse, para viajar, para vivir la vida, ¿eh? El sábado cielo precisamente nublado, frío, fresco. Mira, no era máxima 16 grados. Atención, Henderson, Bolívar, Pirovano. El domingo soleado, no hay domingo sin sol. Descenso de la temperatura, mínima 2 grados, la máxima 15. Para el lunes, cielo despejado, frío a primera hora, luego templado, mínima 4, la máxima 17 grados. Para el martes, cielo más oriente nublado, fresco a templado. Acá lo vamos a estar dando la mano otra vez en la 10. Ahí está, dice mínima 6, la máxima 20 para el martes. Y para el miércoles, cielo parcialmente nublado, poco cambio de la temperatura, mínimas 8, la máxima 21 grados.

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1: Oscar Martín, vino ayer Oscar Martín a saludarme, hijo de don José Martín del barrio Casariego, un hombre criollo, camperón también, le manda saludos de Pascua, que ha trabajado con él también, y me dice que corta pasto en el pueblo para cuidar algún casero en el campo, el Oscar Martín de Bolívar, lo conocemos todos, así que me gusta cuando la gente anda por ahí, cuando aprieta el cinto, viste, buscando algún trabajo, que siempre salimos al frente. 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

Ahí estaba, para Héctor Crespo, cantor de Bolívar, para Bueno Sartel, bandoneonista, Alicia Lezama y toda la gente que le gusta el tango, Era Alberto Echagüe, Pacencia, de Gorrindo y Darienzo, por este momento radio aquí en FM10.

0: El Barcino, el negro, Antonio Mancilla. Me dio un disco, el último de la vida, ¿no? Los Pavos Alvear. Y una vuelta nos encontré una genetía en Cañuela, con el Recero Matadero, los dos veteranos. En aquellos años andaban vendiendo un libro y un cassette también. Los hombres que han pasado por la historia de folclore, ¿no? Que tengo por acá el cumpleaños de Luis Molina. Luis Molina cumpleaños ahí en la zona de Vega, por ahí está. Campero Luis. El abrazo grande, Luis, que lo pase maravilla. Tengo todos los compañeros por aquí que le pongo una repasada también. Dice, hoy está cumpliendo año Sebastián Vicente, este 15 de octubre. Morena Cisnero, César Valerga, Alan López, Julieta Plaza, Bastián Lozano, Lucas Arnal, Evelyn Pop, Federico Esmiro Bozalech, Franco Fiorentino, Natalia Salvatierra, Juan Alejandro Albanese, Mónica Trinidad Toledo, Juan Mauricio Solana Micho, Renzo del Bueno, Manuel Sánchez, Melanie Cornefi, Brian Alejandro Villa, Marcos Levato, Anabela Martín, Agustín Farías, Tiago Valderplú, Valeria Lozano, Matías Nahuel Suárez, Nordán Pilleta, Luana Marcos son los cumpleaños de este 15 de octubre 2026.
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2: Bueno, gracias Sergio, ¿eh? Dice Luis Molina, cumpleaños Luis, el abrazo grande para vos, ¿eh? Para Oscar y para Sergio, saludo de Alicia Lezama. Ahí te saluda Sergio. Martita también te saluda, te estoy escuchando temprano. Edardo, te espero a las 12 ya, ¿eh? El abrazo grande para vos, ¿eh? Milonga que el payador quio como arte y ciencia.

Amor de madre, Daniel Toro, aquí en nuestro programa, ¿eh? Buen día, Adriana Gandola, ¿eh? Y toda la familia por allí, que lo pasen de maravilla, ¿eh? Ya saludo a mis hermanos, en Cañuela, Carlos Omar, Jorge Abel, espero que ande bien, Jorge Abel, anda medio culeco. Martita y Alberto, que lo pasen de maravilla, Dice por acá, dice Gustavo Adrián Pérez, trabaja en Bolívar y Gustavo viene de los pagos de Henderson, Oscar saluda a todos los madrugadores, dice por acá, Madalena Pepe, la madrugón. Ahí está algún tema de Liliana Salvá, cantora entrerriana, payadora. Ahí estamos en la mañana FM 10 hasta las 8 de la mañana cuando llega Radio Show con todos ustedes.

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1: Bueno, gracias Sergio. Nos vamos al pase con la publicidad de Voz en Tierra, Rubén Reguero, el abrazo grande. Ahí te dediqué un tema, hermano, para vos y tu familia. 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
1: Chacarera del recuerdo de los hermanos Ábalos.

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hijos y no era de mi sangre. Sufrí sus propios dolores y no era de mi carne. Se hizo rudo en el trabajo, se hizo un santo con la madre, y lo demás de la vida se lo enseñé yo, su padre. Porque Paciriaco Olmedo, él no es un hijo de Naides. Nada me debe por hijo, nada le debo por padre. 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
1: Jueves 15 de octubre 2026, necrológica, Asociación Bolívar, el 15 de octubre de 2026, a los 95 años de edad, a Danelli Chichi Sarraúa, viuda de Soler. Sus restos no son velados y serán cremados. Servicio Sepelio de Cooperativa Eléctrica de Bolívar Limitada. Procesión Bolívar el 15 de octubre de 2026 a los 93 años de edad. Solemne.

0: Emma Esther Junquera. Sobre estos superados hoy jueves a partir de las 11 horas. Serán inhumados a las 15 horas en el cementerio local. El informe del servicio de sepelio de la Cooperativa Eléctrica de Bolívar Limitada.
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Está Pato Cererí y Jorge Cafrune, ¿eh? Che, mirá a Sergio Inocente, ¿eh? Tuya también. Araceli Pavía, ¿eh? Ahí te saluda Sergio. Quiere saludar a la nieta Anabela Martí, que cumple 30 años, ¿eh? Así que Anabela, gracias por su meta, Araceli. Le abrazo grande para vos y todita la gente, ¿eh? Que de muy temprano sintoniza FM10, ¿eh? Dice el tiempo por aquí, continúa inestable, fresco, probable lluvia aislada, el 90%, mínima 9, la máxima 16 grados para el viernes, cielo despejado, poco cambio de temperatura, mínima 9, la máxima 16 grados para el sábado, cielo parcialmente nublado, frío, fresco, mínima 3, la máxima 16 grados para el domingo, soleado, descenso de la temperatura, mínima 2, la máxima 15 grados para el lunes, cielo despejado, frío a primera hora, luego templado, mínima 4, la máxima 17 grados para el martes, cielo parcialmente nublado, fresco, templado, mínima 6, la máxima 20 grados para el miércoles, cielo parcialmente nublado, poco cambio de la temperatura, mínima 8, la máxima 21 grados.

Mercedita, Ramoncito Rioch, para los acordeones y las voces de la patria, ¿quién voz tiene esta tierra? Marta Swing, nos recordaba hijo de Naide. Este pensamiento de Raúl Montañés, pasador oriental, en tanta su dedicación a la difusión de la poesía de los pasadores, que ha recibido diversos reconocimientos. En 1966, la ciudad dice Malvina Argentina, amiga del crucero Belgrano, lo nombraron caballero por su defensa, dice a la soberanía nacional. Este libro que me acompaña y que doy lectura de Abel Zavala, 1998, el diario La Mañana de Bolívar, dice, nos otorgó el título solidario del querer ser, cosa que tiene este mundo, el mundo del verso improvisado, y que haberlo recorrido por toda la patria, que sigue escribiendo y estando presente en distintas actividades culturales del país. En el momentito más llega, regreso con todos ustedes.

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Bueno, con esta chacarera estamos despidiendo. 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El momentito nomás llega Radio Show, Daniel y todo el equipo, temprano despuntado el día. Sergio, te voy a sentir en esta tierra. Le decimos hasta la vuelta, paisano.

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2: Amigos, estamos transitando la cartilla de profesionales un poquito a destiempo estamos, porque estuvimos haciendo una recorrida allí en la planta de reciclado, invitado por el intendente municipal Balibuca, junto a Juan Diego Echeverri, que está a cargo del área, y también Karina Bontempo, desde el Consejo Deliberante. Recorrimos la planta de reciclado, vimos todos los puntos, todas las etapas que se cumplen en la planta de reciclado, y después de escuchar vamos a hacer algunas conclusiones, porque el reciclado necesita lógicamente a una comunidad asociada, ¿sí? Si la comunidad no está asociada en la separación de residuos, es imposible que se pueda lograr un resultado como óptimo, como calificado óptimo, ¿no es cierto? Hoy los chicos están haciendo magia prácticamente, ¿no? Porque después van a poder ver en imágenes todas las etapas del reciclado y las segundas etapas, porque en el caso del plástico se vuelve a clasificar, o en el caso del cartón lo mismo, en el caso del vidrio lo mismo. Por eso vamos a escuchar lo que nos decía el intendente municipal en la planta de reciclado hoy tempranito. Luego también habla Juan Diego Echeverri, a cargo del área, y también habla Karina Bontem.
3: La recorrida de prensa en la planta de reciclado, y la verdad es que nos hemos quedado sorprendidos con Santi, porque hemos visto todas las etapas que por ahí desconocíamos nosotros, imagino que también la gente la debe conocer. Así que vale, un poco te agradecemos también habernos permitido entrar a la casa de los recicladores y ver este trabajo que imagino que vos estarás celebrando, y mucho, ¿no? Porque se ha logrado, digo, restablecer y aún mejorar, ¿no?
4: Sí, totalmente. Bueno, agradecerles que muy temprano nos pudimos encontrar acá, en este lugar, que para el municipio es un lugar muy importante, es un lugar prioritario, diría. Hoy no hay gestión municipal en el mundo, cualquier ciudad pequeña, mediana o grandes urbes, que no tengan el cuidado del medio ambiente como un tema prioritario. Y para tener eso como una línea de gestión es necesario tener las plantas de reciclados en condiciones y en funcionamiento. Así que poder mostrarlo a la comunidad también nos parece que es un incentivo importante para los vecinos de sumarse a lo que tiene que ser un plan de cuidado del medio ambiente. De nada sirve tener la mejor planta de reciclado si no tenemos una comunidad que acompañe en la gestión, en el manejo de los residuos. Entonces, nuestro principal objetivo de abrir las puertas de este lugar, que funciona todos los días, que a partir de las 4 de la mañana se encienden los motores para empezar a recibir de alguna manera la basura que recolectan nuestros compañeros que hacen la tarea de recolección. Todos los días se encienden los motores para que comiencen a funcionar las cintas por donde transita las bolsas que cada uno de los domicilios dejan en sus veredas para luego acá generar el proceso de separación. Entonces, si estamos sabiendo que esto funciona, que acá se está recuperando el material que se puede recuperar, el cartón, el vidrio, el plástico, y que a eso se le da valor, no solamente una cuestión de valor económico, sino fundamentalmente al recuperarlo, estamos logrando que eso no se entierre, y como logramos que eso no se entierre, estamos contribuyendo al impacto ambiental. Disminuimos mucho el impacto ambiental que se genera con el enterramiento de la basura. Estamos convencidos que los vecinos, que los jóvenes, que nuestros abuelos se van a plegar y se van a sumar a esta movida, y vamos a generar una gran conversación en la comunidad donde quien no ha comenzado, porque nunca es tarde, quien no ha comenzado a separar los residuos en domicilio, lo hagan. Separar, cuando hablamos de separar, es separar entre seco y húmedo. Separar los residuos es fundamental y es el motivo de abrir las puertas de esta planta de reciclado para que puedan ver el funcionamiento, para que puedan ver el trabajo que hacen nuestros operarios, que es un trabajo inmenso, es un trabajo, digo, de todos los días, de madrugada, donde se trabaja con materiales peligrosos también al mismo tiempo, donde se ha ido incorporando tecnologías que de alguna manera también han reducido, y eso también es muy importante poder contarle a la comunidad que los accidentes por laborales, justamente que muchas veces cuando no existía el tromer que rompe la bolsa, que lo tenía que hacer directamente el operario, se
3: rompió. La manual.
4: Exactamente.
3: Y eso, hay como subetapas, decíamos recién, primero que necesitamos ser socios nosotros los usuarios, los que generamos el residuo, pero después los chicos me mostraban que dentro del plástico hay categoría, dentro del cartón hay categoría. Entonces digo, por ahí es más para el lado de Juan la pregunta, digo, hay que entender que más que nunca una sociedad por el medio ambiente, ¿no? Ir en busca de lo óptimo, ¿no?
5: Sí, tal cual. Es decir, reciclar el cartón, el vidrio, como estamos haciendo, también el aluminio, el plástico, como ustedes lo vieron hoy, que estamos tratando de separar todo, que es un beneficio también para los chicos que están laburando todo el día en la planta de reciclado. También que nos ayuden a no tirar toda una sola bolsa, que más o menos lo que explicábamos el otro día, que puedan separar el vidrio, que lo puedan meter en una botellita de plástico, cerrarlo, encendarlo, porque los chicos trabajan, si quieren trabajar en la cinta manualmente, y por ahí no ha pasado que se ha cortado, y bueno, cuidar más que nada a los operarios de la planta.
3: Juan, ¿cómo es la parte posterior de reclasificar el plástico? Eso lo hacen ¿cómo van las etapas? Es decir, primero se separa y después se clasifica.
5: Claro, lo que entra al tromel, que es lo que vimos hoy, tiene diferentes módulos, y ahí se tira lo que es plástico, ¿sí? Que cae en unos bolsones que tenemos abajo, y después se van sacando los bolsones con el plástico, el vidrio cae afuera, el aluminio también cae en otro bolsón, el cartón se separa y después va a la prensa, el plástico también se prensa, como lo vimos hoy, el aluminio lo mismo, ¿eh?
3: Es importante, Vali, vos me decías también que empezaste a mantener charlas con los chicos del equipo, empezaron a mantener charlas con la comería, con el tema de los neumáticos, que es un tema que en cuanto a volumen achica mucho los espacios de la ciudad, ¿no?
4: Sí, así es. Se han estado recorriendo las gomerías, se han sumado al programa también de recuperación de neumáticos, y también contamos acá en la planta de reciclado con una fraccionadora para reducir el volumen. Tú decías, Juan, es muy importante, es recuperar y después reducir los volúmenes a través de la prensa o en el caso de las gomas, de ir fraccionándola. Tenemos proyectos hacia adelante, nosotros tenemos nuevos desafíos también de nuevas inversiones que queremos hacer acá en la planta de reciclado. Una es poder contar con la máquina que saque el alambre, todas las cubiertas tienen un alambre entrelazado que le da consistencia, que le da durabilidad a la goma, pero si nosotros queremos seguir dándole valor a esa goma y poder llegar al pellet de goma, primero tenemos que tener también esa máquina que saca el alambre, ese es un objetivo. También tenemos una fraccionadora de vidrio, pero también estamos mirando hacia adelante en poder tener un aditivo que viene a esta máquina que nos permite generar el vidrio en polvo. Esto se puede incorporar a la pintura, por ejemplo, de las sendas peatonales, y es lo que le da el brillo cuando uno las ilumina con las luces del vehículo. Bueno, esto es lo que te genera cuando uno empieza a trabajar la gestión del residuo. Un montón de oportunidades, un montón de desafíos, pero tiene que ser una alianza muy fuerte con la comunidad. No puede ser solamente una tarea de un área municipal, sino que acá los protagonistas de un programa que funcione en una ciudad, insisto, puede ser Bolívar o cualquier ciudad, es la cultura de nuestra comunidad. Por eso también nos acompaña Cariña, Bontempo, que se está haciendo una tarea muy fuerte de un programa de educación ambiental desde el área de educación para complementar con las escuelas, donde trabajamos en la concientización de los niños, que aprenden muy rápido en esto. Hay una conciencia ecológica muy fuerte en los pequeños, en las nuevas generaciones, y también generando agentes verdes, que se han hecho distintas campañas y
3: sí, inclusive de calidad,
4: exactamente, de capacitación para docentes, para que puedan estar preparados para seguir formando.
3: Más allá del impacto ecológico, que obviamente es el primero que se busca, también la cuestión del impacto económico en la recuperación, ¿no? Nos mostraban antes un poco algunos números de toneladas, todo lo que se ha recuperado. ¿Son números que a ustedes también nos sorprenden o están un poco dentro del esperado? ¿Cuáles son también como para poder contárselos a la gente, digamos? Todo eso se traduce hasta ahí.
4: Sí, nosotros, como les contaba hace un ratito, la gestión hoy está atravesada por distintos indicadores que los estamos generando, que los estamos construyendo. Algunas áreas ya los tienen bien establecidos, otros los van haciendo poco a poco, porque es también un cambio de hacia adentro de la estructura municipal. Y concretamente acá lo que medimos es cuánto material se recupera después de que pasa, de alguna manera, la basura por la cinta. Y podemos decir que en los últimos meses hemos recuperado casi 150.000 kilos de material, que es cartón, vidrio, aluminio y plástico. Que por supuesto eso se vende. El plástico no es lo mismo si uno lo prensa todo junto, si separa la botella de lavandina que es amarilla, la de spray que es verde, la otra que es cristalina. Entonces todo eso también es un proceso de darle valor al material que se recupera. Y eso que se vende va a los trabajadores de la planta de reciclado. Está todo registrado, por supuesto, y va como un incentivo a ese gran equipo que trabaja en la recuperación del material que se puede recuperar.
3: Marina, perdón, va a haber que trabajar, digo, hasta donde yo recuerdo, creo que la 925 una de las ordenanzas que regula todo el movimiento de residuos y eso, digo, va a haber que trabajar, ¿no? Para mejorar eso y para que haya una herramienta para que ayude, ¿no?, a que esta sociedad entre la comunidad y el municipio termine o siga favoreciendo aún más a los empleados y a la planta reciclada, ¿no?
6: Nosotros desde febrero, como recién decía Vali y Juan Diego, empezamos a nivel educativo y a nivel ambiental Bolívar Verde, trabajando fuertemente con todos los niveles y modalidades del sistema educativo de la provincia de Buenos Aires, pero aquí en Bolívar, en campañas de concientización, de capacitación, de formación de docentes, juntamente con el Ministerio de Ambiente de la provincia de Buenos Aires, que ha venido en reiteradas oportunidades. Agentes verdes se acercan a las escuelas, a pedido de las escuelas, para trabajar mancomunadamente. Estamos convencidos que el cambio es urgente, eso es lo que Vali nos quiere transmitir, desde el accionar directo, ¿no? ¿Qué quiere decir esto? Los jóvenes, los niños y los jóvenes tienen una conciencia ambiental porque ya han nacido en un momento histórico donde el ambiente es preocupación. Los más grandes nos cuesta un poco más, más a los adultos mayores, esto de la conciencia ambiental. Los jóvenes lo tienen incorporado, las infancias lo tienen incorporado y hay que sumarlos a este trabajo de conciencia ambiental, y en eso estamos trabajando, ¿no? Se viene próximamente una gran convocatoria a la Feria Distrital Verde y ahí se va a mostrar todo el trabajo que se viene haciendo en las escuelas y de hecho hace poquito en la Feria de Ciencia, Arte, Educación y Tecnología, la mayoría de los proyectos que se presentaban a nivel Bolívar, el eje de trabajo era la educación ambiental. Es la educación ambiental.
3: Buenísimo, eso es. Sí, como decimos muchas veces, promueve Vali desde su gestión de convertir, terminar de convertirnos del pueblo en ciudad, definitivamente.
6: Es necesario.
3: No hay otro camino.
4: Totalmente.
3: Lo que sabes por ahí, ¿no?
4: Totalmente. Acá tenemos un poquito los indicadores que después nos vamos a pasar, que preguntaba Santi recién. O sea, está todo medido. En base a lo que planteaba recién Karina, ya 121 docentes fueron capacitados. Y eso, cada vez que nosotros tenemos un docente capacitado y formado, más allá de su formación natural que tiene como docente, empiezan a tener una conciencia verde distinta, ¿no? Se ha llegado a 379 alumnos. Nuevamente la planta de reciclado empieza a abrirse para también, como hoy han podido venir los medios de comunicación, para que se acerquen las escuelas, con lo cual también para el 2027 el aula verde que está contigo acá donde estamos haciendo la nota tiene que estar en perfectas condiciones para poder recibir a los alumnos de Bolívar. Respecto a los neumáticos, 2.260 neumáticos se han recuperado, 8.270 litros de aceite. Esto es muy importante. El aceite no puede ir a las cloacas. El aceite no lo tenemos que tirar al pluvial. Y fundamentalmente nosotros estamos haciendo mucho hincapié en los grandes generadores de aceite. Y también algo muy importante que los vecinos nos preguntan o nos plantean con respecto a, bueno, ¿qué hago yo con el material que recupero? Con la bolsa, nosotros lo que recomendamos es que en la casa haya una bolsa que no importa el color, que sea lo más grande posible, o un tarro, porque si vamos a poner seco no es necesario que sea una bolsa, donde uno vaya tirando todo lo seco. Pues se puede acumular, pues eso no genera, si es seco, no genera olor, no se pudre, puede ser una caja, puede ser un rincón. Entonces, ahora cuando se acumula, ahí para eso están los contenedores, que sabemos que faltan contenedores. Nosotros hoy en la actualidad tenemos contenedores colocados, ya les digo, un segundito, estamos en vivo, 80 contenedores, pero que serían los puntos verdes, que muestra acá en cada una de las esquinas tenemos contenedores, pero llegamos a tener en algún momento 160, y vamos por eso, ¿sí? Pero además estamos generando, que son los rojos que voy a marcar acá, que estarían faltando en los puntos que marco ahí.
3: Pero, ¿los camiones que tenemos son específicamente para ese material de contenedores o puede llegar en algún momento la opción de tener contenedores de otro material que no sean tan fácilmente inflamables.
4: No, no, los contenedores hoy han cambiado de alguna manera, pero sí es, a ver, si los quieren prender fuego,
3: lo van a prender
4: fuego. Lo prenden fuego. Sí, ¿sí? Esta es la realidad. Hay un contenedor que de alguna manera son anti-incendio, pero la verdad que los costos de los contenedores son muy altos. Entonces lo que nosotros estamos tratando es siempre, y creo que la comunidad, la mayoría estamos de acuerdo, en cuidar las cosas. Estamos en distintos aspectos pidiendo, cuando hablamos, que lo hablaba con el presidente del Consejo Deliberante, de empezar a debatir el código de convivencia, la ciudad la tenemos que construir entre todos. Uno sabe que un intendente tiene un montón de responsabilidades como municipio. Ahora, si el manejo de los residuos, la gestión de los residuos, no lo hacemos entre todos, si no respetamos el horario de sacar los residuos, la forma en sacarlo, y si no colaboramos, muy difícil mantener la ciudad como queremos. Yo creo que Bolivia está a la altura de las circunstancias para poder marcar punta de lanza, y más cuando hay un municipio que lo pone como una prioridad y lo aborda de manera profesional. Esto hay que abordarlo de manera profesional, no es hacer, me levanto y hago lo que me parece. No, hay una sistematización de cómo trabajar estas cuestiones, y de esa manera nosotros estamos trabajando. Es un proceso que ya hoy podemos mostrar, y por eso esperamos un tiempo, pero hoy podemos empezar a mostrarlo, porque a veces está la pregunta del otro lado, decir, bueno, ¿funciona o no funciona la planta? Sí, señores, la planta funciona todos los días, necesitamos que se sumen a la separación de residuos.
3: Recientemente de los incendios de los contenedores, y pensaba que una de las grandes preocupaciones del año pasado, que fue el verano, fue justamente los incendios en lo que sería el basural. ¿Cuánto se ha podido trabajar en ese aspecto? Si falta algo todavía, pero digo, ¿cómo se mejoraron las condiciones de accesibilidad digamos, sí, de ese tipo de incendios?
4: Te agradezco la pregunta, Santiago. Se ha trabajado muchísimo, muchísimo se ha trabajado en ese sentido. Ha cambiado totalmente el paisaje de la zona del basural. Hemos puesto en funcionamiento nuevamente el relleno sanitario. Se ha mejorado mucho la accesibilidad para nuestros camiones, para lo que no se puede recuperar, que va al relleno sanitario. Y al mismo tiempo se ha ido saneando la parte donde había existido, donde se había enterrado basura. Y aprovecho tu... Y obviamente nos enfocamos, y para nosotros, Juan Diego y todo el equipo, queremos pasar un verano sin incendios, ¿sí? Para lo cual, nosotros tenemos responsabilidad en el trabajo que estamos haciendo y compromiso, pero también lo va a tener el vecino, ¿eh? Porque los incendios también se generan, porque se genera el incendio. Entonces también vamos a estar atentos a esa situación. Y más o menos cuando probamos la línea 132, ¿no? Que llegaban los primeros calores, que decíamos, ¿qué va a pasar? ¿Se va a cortar o no se va, o no se va a cortar la luz? Bueno, acá estamos de la misma manera. Para mí sería muy importante que transcurra este verano sin ver desde el centro esa columna de humo, sin que los vecinos de alrededor tengan que sufrir de esa situación, y también de la zona urbana cuando el viento va para aquel lado. Así que nos enfocamos hacia eso, pero quiero dar un paso más también adelante. Nosotros hemos avanzado con un estudio de suelo que está en curso. Ya se han hecho 25 cateos, de los cuales 10 han ido a 6 metros de profundidad en distintas zonas de 42 hectáreas de parte de un predio de 84 hectáreas del municipio. Y se hizo algo muy interesante, que fueron 15 cateos a 6 metros y 10 cateos a 2 metros para el análisis de gases que genera, si existiese en el lugar donde estamos cateando, basura enterrada de hace años. ¿Por qué estamos haciendo esto? Porque estamos proyectando en darle valor agregado a esta tierra, y proyectamos la construcción de un parque solar. Entonces, entre otras cuestiones, para la factibilidad de la instalación de un parque solar, que lo que se genera es energía, lo que hay que ver es la emisión de gases que tiene el territorio. Entonces, todo esto se ha hecho en silencio, en un trabajo de los últimos 6 meses que se ha realizado, con la idea de reconvertir lo que fue un basural, que sería algo muy novedoso, y que obviamente lo que es el Ministerio de Medio Ambiente, pero también hay muchas instituciones que están mirándolo con atención, podemos ver cómo se puede dar utilidad a lo que fue en algún momento un relleno sanitario.
3: Así que, ¿qué superficie sería esa?
4: 30 hectáreas. 30 hectáreas aproximadamente que podrían estar a disposición de un parque.
3: ¿Y generaría cuántos megas?
4: 10 megas aproximadamente se generaría, que es mucha energía.
3: O sea, en principio podría ser una especie de proveedor también de la cooperativa.
4: Exactamente. Lo cual esto, sumado a distintos proyectos que ya están en curso en Bolívar, también proyectan mucho más a Ciudad todavía. Si nosotros hoy tenemos saneada la cuestión de la energía eléctrica con la línea 122 y la estación transformadora, que tiene dos trafos de 30 MVA, nosotros usamos uno aproximadamente, tenemos dos trafos, con celdas que hoy tenemos disponibilidad para ofrecerle a distintos emprendimientos que hoy se están ejecutando en Bolívar, por ejemplo, una fábrica de aceite de girasol que hoy está en vía de construcción y que va a generar puestos de trabajo. Pero si al mismo tiempo nosotros alivianamos a esa estación transformadora y la energía que viene de Henderson y Olavarría por la línea 132, que es doble eterna, por eso viene de dos lugares y eso le da seguridad energética, y aportamos energía solar, nosotros estamos viendo la previsibilidad de la necesidad de energía para los próximos 15 o 20 años de la ciudad de Bolívar. Entonces, creo que acá estamos hablando de todo lo importante que se tiene que andar en una ciudad, y no solamente hablando, sino que lo estamos construyendo, lo estamos haciendo.
3: Vale, por ahí me voy a un poquito de tema, pero pensando en esto, digo, si llega a ser factible lo del parque solar y funciona bien, ¿puede ser también un cambio para que las localidades sean algo similar? Digo, donde por ahí las líneas eléctricas son más endebles que las de acá, y las cooperativas se sirven de ese tipo.
4: Sí, nosotros hoy de hecho estamos pensando en generar algún tipo de aporte de energía en este caso estamos pensando en Urdapilleta. Hay distintas líneas de trabajo que estamos conversando, que estamos viendo con la Secretaría de Energía de la provincia. En Urdapilleta en su momento logramos hacer el recambio de transformador y también pasar del sistema de los tres cables al presamblado. Eso mejoró mucho la oferta energética de la localidad, pero todo esto que acabo de plantear, por supuesto que es absolutamente viable para las localidades.
2: Ahí estaba entonces la recorrida por la planta de reciclado, que después vas a poder ver en imágenes a través de nuestras redes, a través de nuestra web y de nuestro canal de Noticias Multimedios Bolívar, que lo hacíamos hoy a las 7 de la mañana allí en la planta de reciclado local.
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2: Amigos, César, ¿cómo andas vos? ¿Todo
8: ¿Qué
2: bien?
8: ¿Qué tal? Buenos Acá días.
2: Estamos, vamos a desmenuzar la hojilla del día con las efemérides y demás cuestiones. Y después estará Sandra porque acaba de producirse un accidente entre dos camionetas en Sargento Cabral y Lavalle.
8: Muy bien. En este jueves 15 de octubre del 2026, Día Mundial del Lavado de Manos, Día Mundial de la Mujer Rural, Día Mundial del Bastón Blanco, 5 años de la inauguración del nuevo edificio del Jardín 905, Rosario Vera Peñalosa. Día Internacional de las Mujeres Rurales, Día Mundial de la Reparación, Día Mundial de la Ambliopía. Día Internacional del Perezoso, animal similar físicamente al oso hormiguero, pero con la característica de sus movimientos muy lentos al desplazarse. El santoral del día es Santa Tamara, Santa Teresa de Jesús y San Leonardo. La frase de la radio nos dice: lo único que te llevas es lo que vives. De modo es que tu decisión, la elección de qué forma vivir. 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Horario comercial de la farmacia es de lunes a viernes, de 8 a 12, de 16 a 20 horas. Los sábados, de 8 a 12.30 horas.
2: Vamos a ver qué pasa con el pronóstico extendido de nuestra... Primero vamos a ir a lo que nosotros llamamos Estación Aero Bolívar, que a esta hora suele ya subir los datos, y así son: 12 grados en la temperatura actual, la humedad 94%, la presión atmosférica 1013.4 en hectopascales, el viento del este a 23 kilómetros hora y la visibilidad es de 15 kilómetros. La máxima prevista para la jornada de hoy es de 17 grados con una posibilidad alta, pero muy alta, de chaparrones en la tarde.
8: ¿Sí? Ahora está cayendo una lluvia
2: pequeña, ¿sí? Lluvias débiles,
8: sí, ¿sí? Lluvias débiles
2: en las clases, sí, de calificación meteorológica. Daría 17 grados con chaparrones, a las 14, 15 horas más o menos, después lloviznas a la noche en el rango del 40%, y el viernes... Como viste que te miente, como una triste sirvienta, ¿no? Decía que no, pero arrancaría con lloviznas, aunque después queda mayormente nublado. El sábado parcialmente nublado, el domingo parcial nublado, martes, miércoles, lunes, martes y miércoles también. Así que se estira un poquito más.
8: Cambió, porque te acuerdas que ayer...
2: No daba para el viernes.
8: Claro,
2: sí, ahora da alguna probabilidad de inestabilidad tempranito, así que, ¿qué va a ser, hermano? Al mal tiempo, buena cara, dijo Frankenstein.
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2: 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Suspendemos por un ratito los cumples, que ahora los volvemos a saludar con Chas Cotillón, porque está Sandra Rena en el accidente. Que ha sucedido hoy tempranito allí entre dos camionetas en Sargento Cabral de Valles. Antes escuchamos.
10: Hola, buen día, chicos, ¿cómo andan?
8: Buenos días.
10: Bueno, aquí en una salida un poco arrebatada, pero bueno, creo que vamos a cubrir bien la información. En un accidente de tránsito donde se encuentran en tiempo y espacio dos vehículos, uno con un porte más grande que otro, que es la Toyota Hilux, y la Volkswagen Saveiro. La Toyota Hilux, conducida por un masculino, circulaba por lo que es el lateral de la Plaza Mitre, que es calle Mitre, que viene del 600, del 700 al 800,
2: claro,
10: mano a la calle Sargento Cabral, queriendo cruzar la avenida Lavalle, y por la avenida Lavalle, mano para el tanque de agua corriente.
2: Hacia el sur de la ciudad.
10: Hacia el sur de la ciudad venía una Saveiro con una familia. Si no me equivoco, era padre, madre e hija. Uh-huh. El conductor de la Hilux está ahí en el lugar, entregando toda la documentación. Dice que no divisó cuando venía circulando la Saveiro por su mano derecha, y le impacta bastante importante que termina la Saveiro de trompa entrando a la carnicería San Juan.
2: Claro, casi hasta la puerta está.
10: Sí, ahí yo te hice un video que después tengo que editar el audio, pero está bien explicado. Y bueno, vinieron dos ambulancias. Primero se lleva, creo que el doctor Durquet estaba en la primera ambulancia de emergencia del hospital con la hija y la madre, y luego la segunda ambulancia, que no tomé el nombre del médico que venía acompañando porque tenía un hematoma importante, el señor del que conducía la Saveiro. Entonces, por prevención, fueron los tres trasladados al hospital. Este impacto ocurrió no hace más de 15 minutos. También estuvo la salida de bomberos voluntarios, que ya te lo voy a leer también. Bombero salió con el móvil 8 a este accidente vehicular y fue a cargo de Cristian Panchagua. Y vamos a redactar así para que ustedes se lo vayan imaginando el fuerte impacto de la Valle Sargento Cabral. Sucedió hoy por la mañana en esta intersección. Dos conductores a bordo de sendas camionetas coincidieron en tiempo y espacio con daños materiales evidentes. Intervino, bomberos voluntarios, policía departamental y el área de protección ciudadana, que fue quien me provee de la pasé la info de bueno, me acerqué a los chicos, ahí me dieron un par de datos. Se recomienda circular con precaución, porque cuando vos venís queriendo pasar por enfrente de lo que siempre está la Feria Verde, esa tranquera que cierran, sí, para que se haga peatonal, sí, bueno, eso ya está cerrado, porque si no vos desembocás en el accidente, claro, prácticamente. Claro. Igual podés, porque cuando vos venís por esa, venís por la Valle, podés continuar, ¿eh? La Valle del lado, ah, del, no, del lado, digamos, de donde está el accidente, del gimnasio Todo Nada Gym, está totalmente liberado. Lo que está cerrado es una cuadra antes, donde, frente donde vive Sergio, donde estaba el famoso semáforo ahí, en intersección de Brown y
2: claro, que pasás ahí por la Pituca,
8: la,
2: de paso,
8: la Catalana.
2: Y te compras la Catalana.
10: Sí, pero de antes, pero del lado de la Valle, sí, no del lado de la Brown. La Pituca está al lado de la Brown, yo te hablo del lado de la Valle, está cortada la circulación, porque si no terminás desembocando en este accidente que te acabo de contar. Pero bueno, tenés cómo, te indican cómo tenés que ir, cómo tenés que doblar, están todos, están los chicos preparados con los conos que indican. Todo el mundo, cuando ve que está el móvil policial, pasa con precaución.
2: Bueno, te voy a pedir que me reiteres. Primero trasladaron a la mamá y a la hija, ¿no?
10: Sí, y después vieron la necesidad de trasladar al señor, porque veían que tenía un golpe bastante fuerte, como un hematoma que se le ha hecho después del golpe. El conductor de la Saveiro, sería como el papá y el esposo de esa familia que iban a Saveiro, que los tres ocupantes fueron los más golpeados, porque de lleno le dieron con la camioneta a la Hilux y después terminaron ahí arriba de la vereda. No chocaron la vereda, ya llegaron a la vereda impactados toda la trompa.
2: Claro, sí, no alcanzó a pegar con la pared, se nota que pasó eso, sí. Lo importante, bueno, es que el traslado fue con criterio preventivo, ¿no?
10: Ojalá que sea así sea.
8: Muy bien, bueno, Sandra, gracias por toda la info que nos brindaste desde el lugar del hecho.
10: Bueno, muchas gracias a ustedes, seguimos nosotros con más noticias. Recuerden que se viene el Día de la Madre, recuerden que se viene el Festival de Cine,
8: sí,
10: Leonardo Fabio. Bueno, la maratón que nos siguen preguntando hasta de China, que quieren venir a correr también.
8: ¿Liga?
10: Sí, y ahí les voy a pasar el menú del AUCA que acaba de llegar para hoy jueves, y seguramente también vendrán las cosas ricas de la COFE con las ofertas, porque las ofertas iban hasta ayer, las que tenían.
2: Claro, terminaron el día 14.
10: Ya, sí, lo pido, ya lo pido.
2: Es verdad. Bueno, San, muchas gracias. Hasta entonces, luego. El impacto se registró en Sargento Cabral y La Valle, y intervinieron dos ambulancias con criterio preventivo para trasladar primero la mamá a la hija, luego el señor que conducía la Saveiro, y quedó en el lugar quien conducía la Toyota Hilux, ¿sí? Ojalá que no pase a mayores. Después los fierros, sí, me va a decir, sí, es un problema, sí, pero la salud es la
8: lo primero.
2: ¿Sí? Ahora sí, separamos.
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1: Chascotillón. Disculpas a la gente de Chascotillón que tuvimos cortar ahí, ¿eh? Pero ya estamos recuperando, saludando a quienes hoy
2: cumplen. Preparan para lo que es Halloween, Chascotillón, ¿eh? Sí.
1: Porque
2: la semana que viene nota con Gaby que nos va a contar todo lo que tienen ahí previsto, Chascotillón a pleno con Halloween.
1: Dale,
3: muy bien. Bien,
1: ¿y vos?
3: Dale. Cumplen años Sebastián Vicente, Morena Cisneros, César Valerga, Alan López, Julieta Plaza, Bastián Lozano, Lucas Arnal, Evelyn Pop, Federico Zahir Abosalet, Franco Fiorentino, Natalia Salvatierra, Juan Alejandro Albanese, Mónica Trinidad Toledo, Juan Mauricio Solana, apodado Micho. También cumplen años Renzo del Bueno, Manuel Sánchez, Melanie Jornefí, Brian Alejandro Villa, Marcos Levato, Anabela Martín, Agustín Farías, Tiago Vanderploe, Valeria Lozano, Matías Nahuel Suárez y en Urdampilleta está cumpliendo Luana Marcos.
2: Quiero saludar a Morena.

0: en la planta de reciclado. Luis Molina, cumpleaños en el día de hoy. Martín Ochoa, también Susana Lofrano, gente del golf. Noelia Rosales. Mirá, ¿sabés quién cumpliría años hoy, San? Olga Joaquina Acosta, la querida negrita de Pirovano.
1: Ah, mirá.
2: Lo que cocinaba sí. Esa diosa, por favor.
0: Como se, hay personas que se extrañan mucho, ¿eh?
2: Qué mujer, por Dios.
0: Isidoro Kibus, mi compañero de...
2: Mirá.
0: De secundaria, Carlin. También cumpleaños hoy. Y también, a ver quién se me escapó ahí, Jessica Gutiérrez, ¿eh? Y bueno, Micho Solana lo había saludado.
1: Sí, sí, sí, recién.
0: Así que... A meterle. ¿Susana
2: Lofrano dijiste que cumplía años?
0: Susana, sí,
2: ¿la
0: no?
2: ¿La esposa del señor Pacho será?
0: Claro, exacto.
2: Ay, bien,
0: por
2: bien,
0: eso
2: bien,
0: hablé
2: bien.
0: Del golf, que anda en la práctica.
2: Me pareció, un beso grande para ella ahí de la escribanía de Pacho.
0: De Lía y Jano y de Omar.

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1: A mi compañero César, ¿cómo anduvimos ayer?
2: Ayer acertamos 4.
1: ¡No!
2: 81 Las Flores, 52 Madre e Hijo, 06 El Perro y 22 El Loco.
1: A esta hora, primero tienen que volverte a la casa esa tuya que hace años te vienen pedaleando.
2: ¿Qué culpa tienen ellos, pobre?
1: Y no, y porque el azar está dentro de...
3: ¿Qué tiene que ver la provincia?
1: Tiene, el azar está también dentro de la corrección. Y después tienen que sacar la mesita afuera. La Lotería de la Ciudad 0081, la primera 7056.
3: ¿Quién está postulado para sacar la mesita afuera?
1: Y para sí. Pedir colaboraciones por los aciertos. 7.837, en la vespertina 7.823 y en la nocturna la caída 1.856.
3: En provincia. Que se cayó ayer Sandrita en la avenida San Martín, ¿le pasó algo?
1: ¿Quién se cayó?
3: Casi ahí.
1: ¿Vos?
3: No, mira, Sandra, me toca.
1: Ah, mira.
3: Hizo mal la flor divista.
1: Iba apurada a la cita de la Masterchef.
3: Claro.
2: Bueno, en la provincia de Buenos Aires, en la previa 9.229, en la primera 9.852, en la matutina 5.982, en la vespertina 1.130 y en la nocturna 3.209.
1: Ah, mira, el 9 es el arroyo, sí. ¿Eh? Para que tengas un dato. Nos vamos a la de Santa Fe, 4.065 en la previa, en la primera 9.206. En la matutina 2.431, en la vespertina 686, y en la nocturna de Santa Fe 7.393.
2: En Córdoba previa 9.799, en la primera 8.675, matutina 5.586, vespertina 1.736 y en la nocturna 2.033.
1: Y ya que estás, mandale con la otra.
2: En Entre Ríos, previa 5.992, en la primera 5.872, en la matutina 9.868, en la vespertina 0.531, nocturna 5.122. Para Montevideo, en la vespertina de Montevideo 3.892 y en la nocturna 1.968.
1: Ah, mira,
2: los números
1: mío.
2: ¿Eh?
1: El modelo mío, que me gustaba un Playmo 68 a mí.
2: Ah, mira.
1: Sí. ¿Sabés lo que es un Playmo? No. Ah, no, ¿qué te voy a poner a explicar? Le voy a explicar a Kirchner, que dice que es Claypool, el Playmo. Dale.
2: Bueno. A Kirchner, justo.
1: A Kirchner, él dijo sí. que era Claypool, no es Claypole.
2: Ah, sí, Claypool. Dijiste. Sí. Bueno, los números para hoy son 01 El Agua, 12 El Soldado, 52 Madre e Hijo, 436 Las Castañas y a las cuatro cifras 9.008 El Incendio.
1: Y ahí viene Castañazo, te voy a dar un Castañazo.
2: Claro,
1: ¿te acordás? ¿Cómo son grandes las Castañas?
2: Sí, son grandes, el Castañazo más fuerte.
1: Más,
2: en Provincia de Buenos Aires...
1: Estate quieto.
2: Claro, en Provincia de Buenos Aires 50

0: 4 la vaca, 811 el minero y a las cuatro cifras, 9577 las piernas.
1: ¿Te han dado algún estate quieto?
0: No, no lo cuente.
1: Porque por ahí...
0: No, nunca. ¿Nunca te tengo que decir
1: quieto?
0: La verdad.
1: ¿Cuando era chiquito tampoco? ¿Ningún estate quieto?
0: No, vos sabés que me llamaba la atención, pero pegarme, no. Bah, no, mirá, no.
1: Está bien.
0: No, mejor,
1: si no, ¿mal quieto?
0: No, vos sabés que me llamaban la atención, pero pegarme, no.
1: Bah,
0: no,
1: mirá,
0: no.
1: Está bien.
0: No, mejor,
1: si no, imagínate que saliste medio pirando así y
0: claro,
1: me hubieran golpeado.
0: Exacto, más pirado todavía. Muy bien, te reitero los números: Ledesma, 01 el agua, 12 el soldado, 52 madre e hijo, 436 las castañas. Cuatro cifras con el 9008 el incendio. Provincia de Buenos Aires, 54 la vaca, 811 el minero y a las cuatro cifras, 9577 las piernas.
1: Hacen y jueguen.
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0: Recordemos los datos actuales, en cuanto a temperatura, les decimos que marca 12 grados clavadito a las 9 de la mañana. 94 el porcentual de humedad, la presión atmosférica es de 1013, que no ha caído, a pesar de la inestabilidad, decimal 4 y viento del este a 23 kilómetros. Momento de saludar a nuestro compañero, el que cubre las actividades deportivas, el señor Miguel Ángel Villacorta, que está aquí con nosotros desde muy temprano, ya mateando y escarbando las noticias.
3: ¿Qué tal? Buen día.
0: ¿Ya cómo tenés las uñas escarbar las noticias?
3: Sí, ¿viste?
0: Sí.
3: ¿Cómo
0: son noticias de tierra todas?
3: Sí, todas. ¿Todo bien?
0: Bien, ¿vos?
3: Bien, ¿cómo andas, César, mi amigo, por ahí?
1: Muy bien, aquí estamos.
0: Bueno,
1: muy bien.
3: En un ratito le voy a pasar la fecha completa de la liga, porque el clásico se juega el sábado, El clásico Empleados Independientes en la Victoria se juega el día sábado por la tardecita noche, Ahora bien. Se los cuento.
0: Bueno.
3: Hoy vamos a tener el material.
0: Sí, déjame, ya que estabas hablando de fútbol, ¿hay sanciones ya para los expulsados ante Deportivo Pirovano y Casariego?
3: Sí, correcto. 6, 4, 2 y 2.
0: ¿Qué vendría a ser eso?
3: 6 fechas para el Gato Fornes.
0: Sí, sí, igual no van a caminar porque ya dijo que no seguía.
3: 4 para Iván Fernández.
0: Sí. ¿Y eso cómo sería si vos dejás de dirigir? Las fechas, ¿cómo te las aplica? ¿En el trabajo tuyo? ¿Cómo avanzan?
3: Claro.
0: No, porque acá parece que el que tiene razón le dan con un caño. Ya vos tenés razón, ¡zac! Tomá, 6 fechas por la cabeza. Y la imagen de Tan.
3: Sí, sí, sí, correcto.
0: Tenía razón.
3: 4 para Iván Fernández, sí, que recibió un golpe y no reaccionó.
0: O sea que Iván tiene que, de ahora en más, empezar a golpear.
3: Claro.
0: Para que lo sancionen al revés.
3: Es verdad. Sí.
0: Le ponen menos 4 a la
3: Bueno,
0: fecha.
3: 2 para Lucas Andrade.
0: Iván en el primer partido le pega una piña al primero que encontrara y entonces te dan menos 4.
3: Claro.
0: Y el otro es...
3: Así comenzás. 2 para Lucas,
0: Lucas Andrade por hablar.
3: Por hablar.
0: Mamá querida.
3: Y el Tucu Roldán estaba hablando con el arquero de Piromano.
0: ¿Cuántas le dieron?
3: Y fue 2.
0: 2. Y bueno, vos ya tenés 2 fechas porque hablaste, dijiste buen día. Y vos tenés también 2 fechas. Mamita querida, Bolívar sigue siendo el mundo al revés, ¿eh? Con imágenes que respaldan.
3: Sí, sí, por supuesto. Respalda. Más vale, sí, por supuesto.
0: ¿Qué va a ser?
3: Bueno, llegan al móvil deportivo de Radio Hoy 2 señoritas.
0: ¿Quién?
3: Una es Dayana del Riego. Ella fue a correr el Impulse Moir 10 kilómetros en 30 de agosto. Y yo ayer le anticipaba que había una nota que una de las chicas que era con nosotros vivió allí, en 30 de agosto, su infancia, su lugar. Bueno, Dayana lo vivió allí y cuenta de qué manera fue correr en su lugar natal, recorriendo las calles, ¿no? Y por el otro lado, Cecilia Tobio, ella está haciendo, como es, físico-culturismo, participó de una prueba de fuerza en Mar del Plata y trajo el primer puesto y la medalla para la localidad de Bolívar, y también pudimos dialogar con ella.
0: Bueno, no te va a ocurrir discutir con...
3: No,
0: ¿Cuánto levantó? ¿Cuánto levantó?
3: 155 kilos.
0: Mamá.
3: Son 3 pruebas. Son 3 veces la prueba. Por ejemplo, haces, yo lo tiro así, 100, por ejemplo, 120, y la máxima 145, 150. Bueno, hizo las 3 pruebas y de esa manera se trajo el primer puesto para Bolívar.
0: Bueno, esas notas las vas a tener acá, y después, ¿dónde las vas a ver?
3: www.fmdisbolívar.com.ar, con audios, textos e imágenes.
0: Por ejemplo, hoy podés ver en la portada de inicio el accidente de la Valle de Sanquito Cabral. Destacada tarea de Javier Suárez, que logró quedarse con el primer puesto en su categoría y fue 6º en la general en Impulse Mob, que se compitió en el marco del Octubre Rosa. Hizo un tiempo de 40 minutos y lo usó como preparación para la Dino Hugo Tinelli, ¿sí?, que ya fue certificada también. Más abajo vas a encontrar la otra nota, que es: destacada actuación de Nazareno Iberra en el Nacional de Clubes. Pescó el Pez Taxi, dice.
3: El Pez Taxi.
0: Nah, nosotros. Y después el remis, ¿cómo identificás el remis y el taxi en el Pez? Bueno, y después encontrás el cambio de manos de Autoservicio San Juan. Miguelito Mura y Susana Lozano le dan paso a los más jóvenes, que son Alejandrina Salinas y Nico Serrano, allí con Autoservicio San Juan. El poncho del padre Cura Broché,
3: sí,
0: ¿sí?
3: Sí, sí.
0: Lo muestran Silvia Goycochea y el padre Pepo, allí también con imágenes logradas por el gallego con el canal de noticias. La cámara comercial que anticipó, con César Terrera, con Janina Navone de Los Emprendedores, con Gilda Iquez de la cámara y Analisa Leonetti de La Rural. Todo lo que se programó para estos días que vienen, 13, 14 y 15 de noviembre, en el marco de los 90 años, y la Jornada Nacional de Protesta de Cetera, que se convoca a una marcha federal educativa, se va a convocar 17 horas al Centro Cívico y se va a marchar hasta el edificio abandonado por la Nación en cuanto a presupuesto, que es el Instituto 27, y Inservitec Hogar prepara promociones espectaculares para esta fecha tan especial. Primer reportaje a Tato Rodríguez con la camiseta de Servitec, acompañado por Fernando Lacalle. Más abajo la nota que hacía Mila con Félix Fornes. Dice Félix: ya tomé la decisión de no seguir. Por eso el tiraron cerveza por la cabeza, porque ya dijo él que no seguía.
3: Claro.
0: Tiraron. Mirá si. Mirá si se iba enojado. Enojado, diciendo malas palabras. Le tiraban 14 fechas, pobre gato. Bueno, ahí está entonces. Y después, bueno, vas a encontrar toda la información necrológica, que lamentablemente estos días ha sido mucha, ¿no?
3: El taxi y el remis, lo diferencias porque el taxi tiene 2 colores.
0: Sí.
3: Amarillo y negro.
0: Sí.
3: Y el remis tiene uno solo.
0: No, si yo acá viene un muchacho que tiene un auto rojo y negro, que tiene trabaja en una remisera.
3: Ah, bueno, está bien. Está bien, bueno. Bueno, pero generalmente los remises son el auto.
0: Y depende de qué color sea.
3: Bueno, pero
0: que lo maneja.
3: A lo que yo te quiero decir.
0: Puede ser anti, puede ser pro, puede ser derecha, izquierda.
1: No puede ser lo otro que no sea.
3: Pero los argentinos.
1: ¿Es necesario nombrar el... Bueno.
0: ¿Por qué? A ver, si es sur, cuando vos subís al taxi.
1: Sur no lo va a decir, ¿eh?
0: Vos le decís, ¿sos de derecha o de izquierda? Y te dice.
1: De derecha,
0: siempre. Izquierda. Porque, y porque es zurdo, pero zurdo para manejar.
1: Sí.
0: Claro, y mete los cambios con la mano izquierda. ¿No sí. ¿Lo has visto vos los zurdos cómo meten los cambios?
1: No.
0: Hacen así. Ajá. Los cambios. Sí. Y sí, ¿cómo van a hacer? Son zurdos, ¿cómo van a hacer meter los cambios?
1: Bien.
0: Difícil meter un cambio si no sos zurdo, ¿sí? Bueno, me voy a Argentino, que están las ofertas ya cargadas en nuestro portal.

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4: Muy bien, ahí te estás. Inclusive entras a la página de la radio y vas a ver, bueno, lógicamente primero el canal de noticias sobre Margen Derecho, en donde el padre Pepo con Silvia Goicochea muestran el poncho del padre cura Brochero, luego la farmacia de turno y debajo el menú de la UCA completito, como te lo leía recién César, para que vos te vayas informando y metiendo en clima a pleno.
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8: Hola, muy buenos días, Dani. ¿Cómo
4: andas, amiga?
8: Muy bien. Quiero saludarte a vos, a Sandra, Milanjo, César, Daniela y Carlosita. A Sergio lo saludé hoy tempranito, no muy tempranito, pero lo saludé y alcancé a escuchar el hermoso programa, lo mismo que Carlosito ahora. Quiero desearles que tengan un muy, pero muy bendecido día de jueves. Y bueno, como siempre te digo, arriba la 10, siempre la 10, y así va a ser la 10, bien, bien para arriba. Bueno, chicos, los quiero mucho, mucho, les mando muchos besos y bendiciones.
4: Beso grande, amiga. No había podido pasar el mensaje porque, como sabes, estuve de recorrida en la planta de reciclado por la mañana, material que después van a ver en las redes, pero ya escucharon tempranito la primera nota de la mañana hablando del tema, ¿sí? Para que tengas en cuenta ese dato. ¿Sí? Así que cumplíamos contigo y nos ponemos en cero con los mensajes.
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4: 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Todavía están entregando consignaciones, la gente está yendo, está consultando, así que ahí tenés la chance para o poner a la venta tus herramientas agrícolas o comprar lo que te esté faltando en este sentido, ¿eh? Así que a tener en cuenta ese dato. 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
4: Recordá que ya está a la venta el bonito contribución, que tiene un costo de 10 mil pesos, te llevas 2 millones o el caballo que manso de andar que los chicos han preparado, ¿sí? Y está todo dado para que podamos empezar a dialogar con los animadores ahora nomás, cortito y al pie. Vamos a 7 y 8 de noviembre, la fiesta de la tradición, una fiestaza. Cecitar, convocatoria desde el Frente Unidad Docente, el FUD, también desde el Frente Patria Grande, desde la Izquierda Unida, bueno, sobre la Marcha Federal de Educación, y también muchos municipios
3: han
4: impulsado. Sí, por ahí cada uno le pone el sello, ¿no es cierto?, el aura, como se dice ahora, ¿no?, al reclamo. Y está todo direccionado hacia el tremendo recorte y a la suspensión de las obras públicas, al descarte de la obra pública, como vemos acá que ha pasado en muchos casos. Así que vamos a ver qué es lo que propone, ¿sí?, allí en la
14: charla. Se viene una marcha muy importante para nuestra comunidad y el Frente Gremial nos cuenta cuál es el motivo principal para que usted esté enterado. Bueno, Luisito, buen día. ¿Con quién estás?
15: Muchas gracias por acompañarnos en todas las notas que... a lo largo del año. Bueno, hoy nos acompaña Juan de Patria Grande y Antonella Alessandrelli del PTS, como vos bien decías. Lo que mañana estamos convocando es la Marcha Federal Educativa, que se va a realizar en todo el país, principalmente en la Plaza de Mayo y en el Congreso, a partir de las 13 horas en la Capital Federal. Nosotros aquí a partir de las 17 horas en el Centro Cívico, a partir de las 17:30 en la obra del Instituto 27 en Avenida Central y Luis Mayol, y a las 18 aquí en el Centro Regional Universitario Bolivarense, para dar lugar a los distintos oradores que quieran hacer uso de la palabra y finalizar el acto en reclamo de, bueno, lo que ya conocemos, que principalmente que se cumpla el presupuesto de la ley universitaria, y también que se convoca la paritaria nacional docente, que si bien no fija un salario, pero fija un piso, y eso nos permite que todas las provincias puedan tener un salario acorde a ese piso o superior. Y también la reapertura de la paritaria provincial y los hechos de violencia en las escuelas de la provincia de Buenos Aires, que estamos reclamando, como así también la restitución del gobierno nacional de todos los fondos que adeuda a la provincia de Buenos Aires, ya sea por obras de infraestructura, como el caso de la obra del Instituto 27 aquí en nuestro distrito de Bolívar, como también los fondos de comedores y fondos que hacen a las cajas provisionales, que está en el decreto de regularización. La Nación tiene que mandarle a aquellas provincias que correspondan los fondos y se los está deudando. También hay un fallo de la justicia sobre esto y no se está cumpliendo. Así que convocamos a toda la comunidad a si pueden acompañarnos en la marcha, o en caso que no pueda llegar para la salida de la marcha, puede llegar al cierre, que es a las 18 aquí en el club.
14: Bueno, gracias, Luisito. Muy completa también tu descripción. Bueno, Juan, desde tu grupo, apoyando también esto, porque nos vemos perjudicados todos, ¿no? Como habíamos hablado en otra oportunidad.
16: Por supuesto. Además del reclamo por el cumplimiento de la ley de financiamiento universitario, que el gobierno nacional está de una manera flagrante incumpliendo la ley, además del reclamo por el tratamiento de la emergencia en discapacidad y la ley de protección también del endeudamiento de las familias, mañana hay convocada una sesión en la Cámara de Diputados para derogar el DNU 7023, que es uno de los primeros decretos de necesidad y urgencia que emitió Milei, y que modifica y deroga alrededor de 100 leyes, entre ellas la ley de tierras, que permite que cualquier extranjero compre cualquier superficie en el país, y que hoy está a merced de los antojos, de los caprichos de tres jueces de la Corte Suprema, absolutamente cuestionados por ser suaves. También el DNU 70 derogó la ley de alquileres. Eso hizo que los alquileres aumentaran en estos tres años de gobierno de Milei el doble que la inflación, que los plazos se redujeran. La ley de alquileres, que no era una maravilla, pero era una ley, establecía tres años de plazo de alquileres y aumentos anuales. Hoy la mayoría de los casos, los contratos son a muy corto plazo, y las renovaciones son, en la mayoría de los casos, cada seis meses los aumentos o menos tiempo.
14: Digamos, antojo y comodidad del dueño del departamento, en este caso.
16: Sí. Bueno, entre otras cosas que desregula o deroga el DNU 70, está el Instituto Nacional de la Yerba Mate, que hace que eso se está produciendo una concentración absoluta de la producción y generación de yerba, perjudicando a los pequeños yerbateros de Misiones. El DNU 70 también desregula los intereses de las tarjetas de crédito y el hecho de que haya una cantidad enorme de familias absolutamente sobreendeudadas y en mora se debe a las políticas generales, pero también a que las tarjetas de crédito pueden cobrar los intereses punitorios que se les antoje. La desregula también las prepagas. Las prepagas aumentaron también el doble que la inflación en estos tres años. Y sumado eso a la pérdida de puestos de trabajo formal, ¿no?, al aumento de la informalidad laboral que celebra Menem, ¿no?, hay 1.200.000 personas que se quedaron sin obras sociales, sin prepaga, sin mutual, y es parte del colapso también del sistema de salud. Y podría estar toda la mañana enumerando las leyes que modificó el DNU 70 y por qué debe derogarse, que ya tiene la media sanción de derogación en el Senado. Así que bueno, mañana vamos a acompañar, la movilización grande va a ser en Buenos Aires y va a ser la que defina que los diputados que aún no se deciden a dar el quórum, faltan 8 o 9 diputados para llegar a los 129 que hace falta. Bueno, la movilización tiene que ser grande, principalmente para convencer a estos diputados que ascendieron con el voto popular a que deroguen ese DNU que nos está perjudicando a todos, y acá en Bolívar vamos a hacer una manifestación a la medida de Bolívar. Entonces, si somos 100 o 200, no somos cuatro gatos locos, somos proporcionalmente una movilización de gente que está enojada, de gente que reclama por los derechos. Por eso vamos a concentrar a las 5 en la plaza, en el centro cívico, y vamos a venir marchando, como decía Luis, hasta acá, supongo que por la avenida San Martín, hasta la obra del Instituto 2007, para terminar a las 6 acá en el grupo.
14: Bueno, muchas gracias, Juan. Bueno, y Anto, también te escuchábamos hablar con medios colegas, que también desplegaste muchos motivos por el cual mañana, o este jueves, para que cuando mañana pasemos la nota quede bien, es jueves 15.
17: Jueves 15, 17 horas, en el centro cívico, concentramos, venimos hasta el Instituto 27, que es una obra hermosa, que no se terminó, que no se está terminando, también para reclamar eso, y terminamos a las 18, acá en el CRU, con respecto al pedido por la ley de financiamiento universitario que no se está cumpliendo. Como decían acá los compañeros, es fundamental poder garantizar esa masividad, como decía acá Juan, de que obviamente que las marchas, quizá lo que por ahí puede llegar a torcer el curso de lo que pase, se ve en Capital. En los pueblos y en los lugares como Bolívar también nos afectan estas medidas. Nos afecta el DNU, eso, en el bolsillo de todos los días, en eso que tenemos que estar pensando si podemos, si pagamos el alquiler, si sacamos comida con la tarjeta, si, bueno, esas cositas también afectan a Bolívar y me parece que es fundamental poder visibilizar eso, poder hacer redes de organización con otras personas, que nos veamos todos quiénes somos los que estamos en contra. Es fundamental poder garantizar eso, que no nos quedemos en nuestra casa con esa bronca acumulada, sin saber qué es lo que podemos hacer. Bueno, tenemos un espacio, tenemos que salir a la calle, recuperar ese lugar, que es el lugar donde se toman las que es lo que influye también a que se tomen las decisiones. Porque por ahí decimos, bueno, en Bolívar no va a pasar nada, no es algo... Pero sí porque repercute porque se ve que en todos los lugares de la provincia de Buenos Aires, del interior, en el lugar más chiquito, también salimos a la calle y eso también influye. Por ahí retomando un poco esto del DNU, cómo nos afecta a todos, así como decía Juan, es fundamental que podamos entender que... que el presidente cuando hace 3 años asumió el gobierno, vino a decir, bueno, vamos a cambiar todas esas leyes que por ahí no eran las mejores, pero que regulaban un poquito lo que podían hacer con nuestro sueldo, con nuestra guita, que no se vaya más de la mitad del sueldo en alquilar una vivienda. Los tarifazos están altísimos y todas esas regulaciones pequeñas que había era lo que nos garantizaba que por ahí podamos llegar a fin de mes. Hoy eso no está pasando gracias a este DNU, que es un paquete de modificaciones de esas leyes, que nos afectan eso. Cuando vamos a comprar la comida, se desregularizó esos precios, se desregularizó un montón de cosas que nos afectan, obviamente.
4: Bueno, ahí estaba entonces la palabra de Antonella que cerraba, Antonella Alessandrelli, del Frente Izquierda Unida. También estaba Juan Urrutia, del Frente Patria Grande, y por el Frente de Unidad Docente, del FUD, Luis Rodríguez. Hay una particularidad. Respecto del Instituto 27, creo que son más de 1,000 los alumnos, ¿no?
3: Sí, más o menos.
4: Ni a gancho ves esa gente en las marchas. Es decir,
3: no.
4: Hay como un desentendimiento de que si está, es decir, si está es porque debe estar.
3: Sí, sí.
4: Pero si hay que sostenerlo, no estoy.
3: Porque es obligación que se lo haga.
4: Sería, ¿no? Da esa sensación. Es decir, la otra vez cuando se convocó, yo fui y vi muy pocos padres también. Es decir, hay como una frialdad respecto de la... No, por ahí no significa que no está de acuerdo uno, pero no se manifiesta.
3: Claro.
4: Porque, viste que muchas veces lo hemos planteado, uno puede o no querer el idioma inclusivo, pero puede respetar que otro lo use.
3: Sí, totalmente.
4: Uno puede entender cuando dicen la presidenta, hay gente que no le gusta, así sea mujer, le gusta que le digan la titular
3: claro.
4: de tal entidad,
3: claro.
4: en lugar de presidenta, porque identifican... muchas formas de comunicación con ideología. Pero bueno, está bien, cada uno lo expresa. A mí no me molesta que alguien diga la titular y otro digo la presidenta. Mientras uh-huh. digan lo mismo y mientras hagan las cosas bien y estén al frente de una institución, me saco los dedos para aplaudir.
3: Claro,
4: después de ahí en más, cómo la defino ya es un tema totalmente secundario.
3: ¿No?
4: A mí no me va a afectar que alguien me hable en idioma inclusivo y yo no lo utilice.
3: Uh-huh.
4: ¿Por qué tengo que confrontar en forma sistemática? En todo hay que confrontar, pero esto del Instituto 27 es muy llamativo, porque son muchos los profesores que hoy están dando clases que se recibieron ahí, sus hijos se recibieron ahí, y no se expresan. Tal vez por ahí no están de acuerdo con este daño fuerte, daño que se está haciendo a la educación. Pero tampoco se manifiestan a favor. Por lo mismo pasó con el Garraham.
3: Sí.
4: Cuánta gente apeló, llegó con los últimos, en el último suspiro al Garraham para que ayudaran a su hijo, y después cuando hubo que manifestarse tampoco se manifestó. Por eso digo, es muy particular. Bolívar para las marchas es muy especial. Es muy especial y además debajo de cada artículo hay gente que es más o menos repetida, que es la misma, que vuelca con peso su ideología. Es decir, no solamente no entiende que uno está en libertad de hacer una protesta, porque en realidad la democracia se construye
3: de esa manera,
4: con disenso, con discusión. Hay que dar la discusión muchas
3: claro.
4: veces. Los mismos políticos te dijeron, hay que dar la discusión.
3: Sí.
4: Pero bueno, para que vos tengas una idea, para basar un poco lo que decían, te voy a dar algunos precios.
3: Sí.
4: Nasta Super,
3: sí.
4: noviembre 2023,
3: sí.
4: 320 pesos.
3: Sí, señor.
4: Noviembre 2026, 2179. Te doy algunos datos. Infinia, noviembre 2023, 383 pesos. Noviembre 2026, 2.355 pesos. Y diésel 500, que es muy parecido al fuel oil o es una categoría más baja que el gasoil, 446, noviembre 2023, 2.499 Infinia diésel en lo que fue el en lo que es ahora esta temporada. Es decir, el Infinia diésel, vamos a ir a la clara, ¿no? Está corrida esta columna. Vamos a quedarnos con la Super y con la Infinia. 320, 2179, 383, 2355. Ahí tenés vos también después los impactos en los fletes, en los costos, ¿sí? Porque el utilizar la verdura de estación o tal vez por ahí las pastas o el pescado, que también tiene un sub y baja bastante notorio de acuerdo a las temporadas, como índice de precios, sin poner en esa carga de cálculo los servicios, que sabemos todo lo que han sido los servicios, desde lo que valía un kilowatt, un metro cúbico de agua, lo que fuera, un centímetro cúbico, lo que sea. Todos los servicios se fueron a la loma, las prepagas se dispararon, es decir,
3: todas.
4: Todos los gobiernos terminan con la misma falencia, dibujando el índice de aumento cuando la gente, cuando llega al mostrador, la primera bofetada es la realidad, el sopapo.
3: Claro.
4: Es decir, a ver, pero ¿cómo? Si a mí desde el noviembre del 23 me dijeron que la inflación interanual fue del 35%, no puede valer durante 23, 24, 25 y 26, no puede haber subido el 4.000% el combustible, porque entonces, ¿qué cálculo hago? Siempre caen en la misma trampa, dibujar para que la gente después, cuando llegue al mostrador o al surtidor,
3: sí,
4: le peguen un sopapo a la realidad, que lo deje nocao.
3: Claro.
4: Y hay gente que todavía te discute con esa grime que eso debería haber pasado. Es decir, falta que haga un tiempo y te diga, acá lo que faltaría es la tortura, porque ya... Es decir, si no te alcanza para morfar, falta que te picaneen.
3: Claro.
4: ¿No? Ya para...
3: Sí, sí, sí.
4: Y no,
3: sí,
4: tenía que pasar, tenían que venir con la picana, porque si no, nosotros no...
3: Claro.
4: Si no, ¿nosotros qué? Si no, ¿nosotros qué? Viste que yo te conté que estuve al borde del knockout con... O de pelear con una persona que decía... Y estamos pagando la fiesta. Le digo, mi vieja laburó 40 años de cocinera. Perdió un riñón haciendo fuerza con las ollas. En monorrenal, el PAMI le sacó a la persona que la podía ayudar y está pagando. ¿Qué fiesta? ¿A qué fiesta fue, mi vieja? ¿Me podés explicar a qué fiesta fue? Entonces decís, entras en una discusión que lo único que te lleva, te termina llevando a los puños, porque de otra forma no hay. No hay. Es decir, porque vos le podés mostrar datos y el tipo dice no. Demostrás pruebas reales, no. Entonces es una discusión que no va a llegar a ningún puerto, porque la persona está ciega, sorda, muda, no le ingresan los audios, no le ingresa la realidad, y no sabe dónde está parado. Después está el que está bien, que cree que todos están como él. ¿O no has visto esas cosas? Hay gente que cree que está bien, porque
3: claro,
4: también hay sectores que le está yendo muy bien y está bárbaro que sea
3: bien
4: así, porque hay sectores como el ganadero, que ha pasado por cosas muy difíciles, momentos muy tirantes, a punto tarde que se caía una vaca y ni la levantaba porque no le convenía, por lo que valía, y hoy está pasando por un momento próspero. Pero eso no significa que vos abras así una especie de abanico y digas, todos están como yo. No, todos no están como vos.
3: Mirá para tu costado.
4: Claro. Mm. Un día de esto vamos a calificar los adjetivos, ¿no? Porque me decía un amigo en el curso de periodismo que muchas veces los adjetivos, viste que... Hay adjetivos calificativos,
3: sí.
4: Bueno, también se pueden calificar, al revés se pueden calificar los adjetivos. Es decir una palabra y de esa manera desmenuzar los gestos de las personas, cómo pueden aplicar esa palabra, ¿sí? Empatía, por
3: empatía.
4: Ejemplo, ¿cómo una persona puede ser empática? Desde pasar despacio con la camioneta cuando hay un charco y vos estás parado para cruzar la calle,
3: claro,
4: a frenar, como me ha pasado días atrás en el paso a nivel de la Belomo, venía una señora con un carrito y un flaco venía en una camioneta. Sí. El flaco frenó,
3: sí.
4: ¿Eh?
3: Yo sí, te digo sí, que sí.
4: Yo te digo, cuando lo vi venir, sí. No daba dos pesos por la frenada, pero frenó y la dejó pasar. Y yo me quedé parado y me hizo señal que yo pasara también. Digo, bueno, como hay, sí. Eso es empatía.
3: Sí.
4: Pero después está el otro tipo que no le importa nada. Vos vas caminando, pasa con la camioneta, te tapa de tierra y se te queda ahí cagando de risa. Mirá el boludo este como está tosiendo por la tierra que le tiré. Eso precisamente no es ser empático. Por eso digo, o ve chicos que salen de un campo de deportes y sigue a fondo como viene. Y si se cruza, que se cruce. Claro. Digo, hay muchas cosas, muchas maneras de... Hoy hablábamos a la mañana con los medios y con Bali sobre el código de convivencia. Hay un código de convivencia que hay que fortalecer, sostener y realzar permanentemente, porque si nosotros seguimos viviendo como pueblo y el pueblo crece como ciudad, hay algo que va a quedar fuera de sintonía, que somos el día a día del ser humano va a quedar fuera de sintonía. Es decir, no vas a entender nunca cómo una persona puede darse prioridad a sí mismo cuando hay alguien que pueda pasar, que está en dificultades motrices visibles, ¿no es cierto?, como vemos a diario en muchos casos. O gente que supera a otra, sobrepasa en una esquina, no sabe si del otro lado viene alguien, no sabe que eso está prohibido, sobrepasar en las esquinas. Por eso digo que hay que fundar un código de convivencia fuerte, importante, porque si queremos pegar el salto de pueblo a ciudad, lo necesitamos. No vamos a poder avanzar de la manera que pensamos hoy.
3: Y lo necesitamos ya, me parece, ¿eh?
4: Sí,
3: hemos crecido muchísimo.
4: Sí,
3: muchísimo.
4: Sí. Pero además hay que aplicarlo. Hay que aplicarlo porque si no, no es entendible cómo una persona puede putear a la otra o denigrarla porque se manifiesta en una marcha, por ejemplo.
3: No, claro.
4: Al rato la encontrás en la verdulería y el tipo mira para abajo.
3: Sí.
4: No, flaco, mirame la cara, si vos me puteaste por las redes, ¿por qué no me mirás en persona a la cara? Y lo discutimos mano a mano al tema, que es más cálido, más frontal. ¿Viste? Es así la cuestión de la vida diaria.
18: Yo sigo complicado con el tema de las rotonditas, Daniel. Porque, por ejemplo, te explico, llego a la rotonda, viene gente entrando, yo freno, ¿verdad? Espero que pase todo el mundo, ingreso a la rotonda. Y cuando voy dando la vuelta así, el que viene de la mano derecha, yo siempre acostumbro de frenar y dejarlo pasar. O tengo que hacer toda la rotonda.

0: Que el auto que ingresa, que viene girando, ya vos detectás la prioridad. Pero el auto que viene en recta no lo entiende que tiene que
1: bueno, bajar, la bajada. Bueno, pasan los cuatro autos. Sí. Ingreso a la rotonda.
0: Y viene el quinto y te quiere llevar puesto.
1: No, ingresás. Y el que viene del lado del hospital de la Carrefourá, yo no sé si hay que dejarlo pasar o tenés que doblar vos continuamente sobre la valle. O
0: una vez que vos empezás a transitar, a recorrer la rotonda, sos prioridad. ¿Sí? Una vez que vos ahora, cuando vos asomás la trompa viniendo de 3 de febrero, no sos prioridad. Porque es una cuestión de ver quién, no es quién la tiene más grande o cuál de los vehículos es más grande. Pero vos fíjate que en tiempo y espacio es muy difícil que coincidan los dos en el mismo lugar. Pero bueno, si vos sabés que en donde empieza a pasar la fila de vehículos, te van a aplicar el turbo. Es decir, van a creer que los 10 vehículos que están tienen prioridad a vos y bueno, te la tenés que comer. Después atrás tuyo habrá otros 10 que pasarán y se la comerá el otro. Lo que hace la rotonda es regular el tránsito, claro, no es acelerar el tránsito, porque viene en recta, cree que tiene que vos tenés que frenar porque él va apurado. No, hermano, vos venís en recta, tenés que desacelerar más de la cuenta, porque ahora hay un proyecto de Luchemos por la Vida para que la máxima sea 30. Hay carteles en la Martínez Buero que dice máxima 30.
1: Correcto, sí, sí.
0: Bueno, todavía falta la parte legal de ese tema. Chico, sí, San.
2: Perdón, como no me respondía, no me escuchaba al aire, perdón. Tengo una nota para pasar y tengo mucho material, Dani. Estoy atrasadísima por la primera cobertura y necesito que me des...
0: No sé cuál vas a pasar porque hay un video...
2: Yo te escribí ahí que hay dos, sí. Otros videos. Uno que nos tentamos con Mariana Salaverría de la Óptica Rola, porque me quería contar un par de anteojos que tienen Bluetooth. Que vos estás caminando la calle con música, escuchando por las patillas, escuchen
0: no
2: esto,
0: te puedo creer.
2: Y además deslizás un lateral de la patilla y atendés el teléfono cuando te llaman y vas hablando como si fueras que estás hablando sola. Es genial ese anteojo. Y tiene, de hecho, tiene también, viste, cuando vos le aplicás el color de... O sea, es para anteojo para ver, pero le puedes poner para el sol. Que es un clip que se le
0: tienen con control remoto, entonces.
2: No, es increíble, chicos. Y bueno, los queríamos contar, nos tentamos, pues vino gente. Así que son dos videos.
0: Van los dos consecutivos.
2: Sí, porque en el primero ella dice, podés leer. No podés leer con la patilla, podés leer con el anteojo.
0: Claro.
2: Pero quedó muy divertido. También hizo Luna con su... Ay, el tilo me mató. También hizo Luna para el canal de Nati, para las redes, así que bueno,
0: dale.
2: Contar eso, que es un regalo lindo y original para el Día de la Madre, que bueno, que tiene todavía Óptica Rola algunos, y nada, para que los aprovechen. A mí me encantó.
0: Bueno, me vamos a eso. Buenísimo. Después vamos a hablar de la convocatoria municipal al CRUB también, que es para hoy, ¿sí?
2: Perfecto.
0: Ya hablamos de la marcha que se sale 17 horas, se reúnen, y 17 horas se sale rumbo al Instituto 27, ¿sí? Bueno, vamos a ver qué dice Mariana en diálogo.
3: Y luego de haber contado los beneficios que tiene tener un anteojo que...
0: ¿Y ese micrófono apagado?
2: Porque no se prendió, porque no anda, se apaga.
3: Se
2: pero
3: usarlo, que es para leer.
2: Pero sale.
3: Hay otras, bien. Hay otros modelos que se pueden también comprar para el Día de la Madre.
4: Sí, tenemos toda la colección de...
0: No anda ninguno de los dos, sí.
4: Modelos.
2: Claro, yo bueno.
4: Siempre vieron que...
2: Pero va el otro, si no.
4: Todos los modelitos que van entrando... Hay distintos modelos, distintos colores, muchos
3: habilidades.
4: Filtros.
3: Mira, esto puede ser que es para frenar la migraña.
4: Los filtros rosas se están recomendando para la migraña, los amarillos para dar más visibilidad y manejar de noche, los azules descansan mucho la vista. Tenemos diversos filtros, diversos colores que se están usando mucho y, bueno, distintos modelos. La colección de este año es hermosa. Hay colores, hay tamaños, hay formatos, hay de todo. Así que los esperamos para que prueben cuál les gusta más.
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3: Bien. Feliz Día de la Madre, entonces.
4: Feliz
3: parte
4: día
3: de
4: a todas las más y los espero cuando salgamos.
2: El primero era el que te hablaba del Bluetooth, Daniel. El primero, que es más cortito. Son dos videos que yo te pasé. Lamentablemente la parte técnica nos falló. No han cargado los micrófonos, Dani. Vamos a ver cuál es la opción.
5: La voy a llamar a Mariana para que me atienda porque teníamos nota hoy. Y veo que está con el teléfono ahí arriba de la mesa. Mariana, ¿me atendés?
6: Sí, te estoy escuchando, San. ¿Cómo andás?
5: ¿Cómo que me estás escuchando por la patilla? ¿Qué es eso que tenés puesto?
6: Ah, no te conté.

0: Mira, los anteojos de última tecnología tienen Bluetooth en su patilla, entonces solo apretando la patilla yo ya te atendí.
1: Ya, ¿y qué más escuchas?
0: Si música, sol, ¿no? Le ponemos el clipón y podemos...
1: Ay, no, pará.
0: Sí.
2: Ahí nos sentamos, pero bueno. Excelente ese anteojo para regalar para el Día de la Madre.
3: Está muy bueno.
2: Te dejo, Dani, porque me voy para el cine también. Hasta luego.
3: Dale, hasta luego, Sandruli, hasta luego, ¿Cómo avanza la tecnología?
4: Mirá vos.
3: Mira, loco, lentes que hablan ahora. Claro. Dios mío, no se puede creer esto, ¿eh?
4: Fíjate
3: bueno, me
4: vos.
3: Dice un amigo sobre el tema de la educación pública, egresado de la universidad pública, tengo dos hijos egresados también de la universidad pública y la más pequeña es estudiante, obviamente en la marcha de hoy es increíble ver a políticos egresados de la universidad pública que están en silencio, y porque el argentino es me arreglé yo, que Dios te ayude,
4: claro. Ahora ya está.
3: Es típico lo del argentino, sí. Eso decir que voy a ir a una marcha yo, qué carajo voy a hacer, ya me recibí, sí. Estoy cobrando y, le cobro al Estado porque doy clases en la escuela, después soy en mi oficina atiendo como profesional. No me bloquean el título, es una joda.
4: Y ahora vivo de la teta del Estado.
3: Por eso mismo. Entonces, es decir, a ver, yo creo que el mérito de estudiar es valiosísimo, sí. ¿Cierto? Eso no se discute si la persona estudió, se sacrificó, pero también no puedes hacerte tan el distraído cuando están haciendo percha la educación pública de esta manera y hacerte... y correrte y decir, nada, estos locos que son que están ahí son vagos. ¿Por qué son vagos? Si vos también estudiaste. Entonces, la época, si invertís proporcionalmente la opinión, en la época que vos estudiabas también eras vago.
4: Claro.
3: No es así. Bueno, señores, seguimos acá, 10:32 de la mañana.
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3: Bueno, ayer hubo fútbol por el torneo clausura, hoy seguramente fútbol. Hay más fechas, entonces me voy a preparar la picadita, piel animal, me voy a ver Estudiantes de La Plata, que recibe en 1:57 al Flamengo do Brasil. Ahí va a estar entonces el interés de los argentinos por el club argentino, como es Estudiantes de La Plata. En el torneo clausura, Huracán recibe a Gimnasia y Esgrima de La Plata, ¿sí? por una nueva fecha del torneo clausura. 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
3: Vamos a ponernos en contacto con Mauricio Puente en un jueves dinámico. Y así que, Mauricio, buen día, ¿cómo andás?
8: Buen día, Daniel. Bien, todo normal. Estábamos hablando antes de arrancar que sí, la verdad que un jueves que parece lunes porque bueno, movimiento de gente, negocio, tuvimos la feria de remate. Pero bueno, se han juntado un montón de cosas durante la mañana que en un momento pensé que era lunes, pero no. Estamos en jueves.
3: Bueno, contame, ¿qué hubo actividad hoy o no en el mercado?
8: Jueves 15 de octubre del año 2026, entró una entradita de chiquita, dos camiones de 89 vacunos, pero van a quedar remanente para el día de mañana. Eso queda para mañana. Lo que sí les tengo para decir es el promedio novillo de arrendamiento de la semana anterior cerró en 4.124 pesos con 14 centavos. Mañana es viernes, se termina esta semana comercial, que la entrada yo calcularía que van a rondar entre los 6.000 a 7.000 animales. Y que puede que sea algún numerito más, pero vamos a ponerle entre 6 y 7. Sabemos que es una semana que se venía de semanas acotadas, semanas complicadas. El clima que por ahí nos acompaña en parte sí, en partes no, pero va a ser una entrada de esa. Vamos a ver cómo se termina. Sabemos que es un fin de semana el que viene de festivo, ¿verdad? Que por ahí hay mucha gente que se reúne. Pero bueno, todo lo que se ha comprado en carne y en pie creo que ya pasó. Y lo que se compre de ahora en adelante va a ser ya para la semana que viene, ¿verdad? Pero bueno, vamos a ver qué pasa mañana viernes y vamos a terminar, si Dios quiere, esta semana.
3: Dale, viejo, ojalá. Bueno, seguí con el lunes, activo.
8: esperemos que para el mediodía sea diferente. Sí.
3: Bueno, veremos a ver lo que pasa porque hoy da una fuerte probabilidad de chaparrones a la tarde-noche. Así que esperemos que zafemos.
8: Ajá. Sí. Bueno, esperemos, sí, porque va a haber cargas el fin de semana y que no nos complique. Esperemos que podamos hacer también.
3: Mañana cancelamos la semana, si Dios quiere, ¿sí?
8: Si Dios quiere, hasta mañana. Un abrazo a todos.
3: Un abrazo para vos y saludo ahí a todos los muchachos, ¿eh?
8: Gracias, igualmente.
3: Hasta luego. La palabra de Mauricio Puente de Casa Maineri con el mercado de agrocañuelas, que hoy no tuvo actividad. Nosotros cerramos y separamos.
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3: Por aquí vamos, 13.4 la temperatura actual, la humedad es del 86%, el viento del este a 16 kilómetros, la visibilidad es de 15 kilómetros y da fuertes chances de un 70% de chaparrones en la tarde-noche. Así que,
4: alto.
3: Lamentablemente, les tenemos que contar que casen el paraguas, no lo dejen a la pasada. ¿Sí?
4: No. Bueno, la Quinta Verdulería está en busca de personal y te dice que querés formar parte de nuestro equipo. 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
13: Buen día, buen día, la radio.
3: Hola, querido amigo.
13: ¿Cómo va el asunto? Y acá está lloviznando.
3: Lo parió, che.
13: Pero no está mal. Jode por la humedad, pero no está mal. Está bien. Acá estamos entrando al verano, así que es un espectáculo. Bueno, un saludo muy grande, pero muy grande para todas las mujeres rurales, que ya muy poquitas quedan.
3: Mirá.
13: Y un beso. Y otra cosa, ¿sabe cómo le dicen a River?
3: No.
13: Mate cocido, porque no hace mal. Beso, hasta luego.
4: Bueno.
3: Adiós. Bueno, señoras y señores, aquí. Hoy es el día de las alpargatas. Día de las alpargatas. ¿Y dónde las vas a encontrar con toda la variedad de precios? Acá, mirá, escuchá.
4: A ver.
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3: Hay un dicho que dice que la mujer te empieza a mirar de los pies hacia arriba. Sí,
4: claro, bueno, de los pies a la cabeza.
3: Te pones unas buenas alpargatas,
4: y claro.
3: Ya empezás a subir.
4: Sí,
3: y cuando llegás al estómago,
4: ¿y ahí qué haces?
3: Te vas acá.
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1: Y bueno, ahora por dónde seguimos, ¿eh?
2: Ahora seguimos con los resultados de las quinielas, la previa. En la ciudad, 1184, en la provincia, 1918, en Santa Fe, 5115, en Córdoba, 7563, y en Entre Ríos, ahí acertamos, 0212.
1: El soldado.
2: Con el 2.
1: El soldado Chamamé. Bueno, Dios le da pan
2: al que no tiene dientes.
1: No, Dios le da pan al que sabe la dirección de la Pituca y la Catalana. 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Pero te quiero decir, ya que estábamos hablando de eso, había un humorista que era, no sé si no era Cacho Villar, que le decía, Dios le da pan al que tiene jamón y queso,
2: puede ser.
1: Sí, sí, todo puede ser. Y Dios le da tapizado al que tiene buen tapicero.
2: A ver.
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1: Viste que siempre, o los nenes, o el llaverito te engancha el tapizado.
2: Sí.
1: O te bajás apurado y la hebilla del cinto.
2: Sí, también.
1: Que hacía boca abajo.
2: Está bien.
1: Cosa rara. Bueno, vamos a ir al contacto con Sandra Renazante. Escuchamos.
3: Saludar a los chicos, por favor, en las calles con el...
4: Con el Galle.
3: Y con Luna, claro.
1: Lunita. Ahora tengo que mandar algo a Lunita.
3: Subimos lo del impacto que hubo hoy, lo estuvo replicando también en nuestras redes. Le agradezco al gallego que me está proveyendo de micrófonos, porque si no, no podríamos hacer ninguna
1: nota. ¿Qué pasaba? ¿Los micrófonos se rompieron?
3: No, y les hemos dado un gasto bastante importante, ¿viste?
1: Se amortizaron.
3: Son cosas que se gastan todos los días, la usamos, claro. Dani. Y hacemos notas bastante importantes. Bueno, ¿qué más le vamos a contar? Vamos a presentar ahora, porque además de todo lo que pasa con la grilla del Cine Avenida, se viene el Festival de Cine.
2: Claro, Leonardo Fabio.
3: Que es después del Día de la Madre, César, lunes, martes y miércoles.
2: Muy bien.
3: Hay proyecciones en Bolívar y proyecciones acá en la ciudad y también en Pirovani y Urdan Bicicleta.
2: Bien, muy bien. Y yo se amplió.
1: Me quedé debiendo la información, porque marchamos por la educación pública. ¿Cuántos papás tienen hijos en las casas de estudio de Bolívar en Buenos Aires y en La Plata?
3: Gracias, vos estás pidiendo que también marchen eso, porque gracias a la municipalidad están...
1: ¿Y cómo sería?
3: No sé, capaz que están trabajando en ese horario.
1: Y si no, ¿cuándo es el día de lavado de manos? Bueno, marchamos por la ejecución de la ley de financiamiento

0: Universitario, jueves 15, 18 horas, al CRUB, ¿sí? En Cacique Coliquero 940. Defender la educación pública es defender nuestro futuro. La convocatoria de este jueves a las 18 horas al Centro Regional Universitario.
1: Sí, se convoca al CRUB, pero antes está la marcha que comienza a las 5 de la tarde en el Centro
0: Cívico. Y 5 y media en el Instituto, claro, 27, ¿no? En la obra.
1: Se entiende, sí, que desde el Centro Cívico a las 5, 5 y media en el Instituto 27, en la obra, sí, y de ahí para el CRUB. Nosotros vamos a estar en el CRUB directamente.
0: Bueno,
1: yo ahora los tengo que dejar porque tengo atrasada media hora, chicos.
0: Dale, cortito. El objetivo es visibilizar la importancia de garantizar los recursos necesarios para sostener a las universidades públicas, ¿eh? Así que esa es la invitación. Bueno, ya está en las redes también. Y me decías que hablaste con...
1: Hablé con nuestra querida...
0: NM.
1: Segmento... No, NM, claro, en área, sí, Marciones.
0: Sí, ahora me hiciste pensar. No, porque no, una sola inicial coincide con la cadenita. No, pero fue en el teatro esta cadenita, una cadenita de plata que fue encontrada en el teatro.
1: No es una cadenita de plata, díganlo bien.
0: ¿Qué viene a ser?
1: Una pulsera. Una pulsera, no, una cadena es una cadena que va en el cuello.
0: Ah, mira, tiene un cierre neumático.
1: Un cierre de los de pulseras de plata que son de buen precio porque las iniciales son de oro.
0: Sí, bañadas en oro. Nada, son bañadas.
1: Yo no sé, te digo.
0: Sí, es una chapita la que tiene arriba.
1: Bueno, no sé. Yo te diría que esa pulsera tiene un recuerdo...
0: Es mala, abrí, ahora no la puedo cerrar. Ahí cerró, esa.
1: Tiene un significado...
0: Valor sentimental.
1: Sentimental y valor importante.
0: Bueno, solamente, ¿sí?, se la vamos a entregar a la persona que me diga. Yo perdí esa pulsera de plata con iniciales...
1: Exacto.
0: ...bañadas en oro en el teatro, sí, y tiene estas iniciales.
1: ¿En qué teatro?
0: Y en el teatro Coliseo Español.
1: Perfecto, bueno, sí, bárbaro.
0: Ahí. Menos es lo que me dijo Dani, que le había dicho la persona que vino. Que estimo yo que debe haber sido para la fiesta de la Hispanidad, ¿no?
1: Ah, puede ser.
0: Bueno, vamos, sí, entonces, escuchamos a Nadia Marchione.
1: Sí, por favor.
2: En diálogo. Tanto... Nueva visita aquí en el espacio de Nadia.
0: ¿Qué decías vos?
1: Estoy entrando a la familia Artecón porque cumple años.
0: Claro, tienen una jornada muy significativa, también ellos, ¿sí?
2: Nueva visita aquí en el espacio de Nadia del cine, que todos los jueves, miércoles o viernes, o cuando se pueda, hacemos nota. Bueno, contanos cómo se preparan para este fin de semana y estamos a horas también del Festival de Cine. Entiendo cómo estará tu cabeza.
3: Sí, muy dividida, porque, bueno, ahora te voy a contar la grilla para el fin de semana y después tenemos el Festival de Cine por otro lado. Así que, bueno, por un lado, tenemos hoy jueves el estreno simultáneo de Street Fighter. Street Fighter, esta película está basada en un videojuego, que bueno, que muchos chicos, ya no tan chicos, jugaban en los chines.
2: Mirá, yo no, soy anti...
3: Mucha arte marcial,
2: sí.
3: Mucha acción. Eso va a estar de jueves a domingo a las 6 de la tarde en castellano, y jueves y viernes, para los fanáticos y que quieren verla en idioma original también, a las 22 horas subtitulada, ¿sí?
2: Perfecto.
3: Por otro lado, por Espacio Inca vamos a repetir una película a la que la semana pasada le fue espectacular, que fue La Casa, esta película con Peretti, con César Troncoso. La verdad que le fue muy, muy bien, tuvo excelentes críticas además, y entonces decidimos...
2: ¿Es común que se repita algo de Espacio Inca? ¿Algo argentino, digo?
3: Por ahí hay películas que ya sabemos que se van a repetir, ejemplo las de Suar,
2: claro, ponele, bueno, sí, son más,
3: que ya con la programadora de Espacio Cinca ya vamos hablando y ya sabemos que son 2 semanas. Esta no estaba previsto que tuviera 2 semanas, pero realmente metió muchísima gente y bueno, y ameritaba continuar, porque mucha gente también se quedó con ganas de verla y bueno, funciona el boca en boca muchas veces, así que bueno, La Casa, última semana, porque la semana que viene la película de Guandanara.
2: Ah,
3: así
2: perdón. No, peliculaza, esa no te la pierdas, pero... ¿Sabes qué? ¿Te gusta?
3: No, ella no.
2: La estoy subestimando.
3: No sé, pero el tráiler y eso, encima está Charo López.
2: No, pero me
3: están dando ganas de verla.
2: A mí me gusta porque... Me gusta, la historia es algo original, porque ella se enamora de un supuesto...
3: Ay, eso me da un poco de impresión.
2: Personaje que hace, pasa a ser como hijo, pero pues se enamora.
3: Claro.
2: Porque hay mucha diferencia de edad y bueno, es algo... Como, no sé si es atemporal, más que nada en este momento de la vida, ¿no? Que,
3: sí,
2: que sucede esa relación. Sí. Así que, Guandanara la semana que viene. Ahora somos las dos terribles. ¿Vos te diste cuenta que nos estamos adelantando la semana que viene?
3: Sí.
2: Por Wanda. Bueno, va a ver. Bueno, ¿qué otra cosa?
3: Pero bueno, así que esta es la última semana de La Casa. Bien. Si quieren ver La Casa, una película con César Troncoso y con Diego Peretti, la pueden ver de jueves a domingo a las 20 horas, ¿sí? A las 22, como dije, jueves y viernes va a estar Street Fighter, y sábado y domingo tenemos Madre Siniestra en castellano. Esta película se estrenó la semana pasada y que también le fue muy bien. ¿La viste?
2: No, en castellano dio miedo.
3: No. Sí. No.
2: Es más, desde que contaste, miro abajo de la mesa cuando iba a tomar mate con mi mamá.
3: A ver si hay una madre.
2: Tremenda, hay películas de terror. ¿Cómo las hacen? Qué increíble.
3: Increíble.
2: Es la imaginación del hombre esto, ojo. Eso es lo que más me preocupa.
3: Los terrores del hombre que... Bueno, y sábado y domingo a las 4 de la tarde se repite Cars. Bien. Por los 20 años de su que le fue súper bien el fin de semana pasado. Así que sábado y domingo a las 4 de la tarde van a poder venir a ver Cars a 20 años de su estreno original. Se está reestrenando en cine.
2: Es la número uno.
3: Es la uno,
2: bien. Exacto. Que en el momento cuando hablábamos con Nadia, no había cine en Bolívar cuando se empezó a presentar con los grandes cines. La número uno de Cars. Vendían los cassettes o los DVD en ese momento. Y ahora ver la primera edición en la pantalla grande, debe ser también lindo para los que no conocen la historia de Cars y para los que lo conocen volver a vivirla.
3: Tal cual, sí. Y para los que eran chiquitos en ese momento, que ahora ya son adultos, por ahí vienen con sus hijos. Bueno, esto mismo que pasa con Toy Story, ¿no? Que es como algo de generación en generación.
2: Nos ponemos como melancólicos cuando estamos grandes, vamos a decir lo que es.
3: Claro,
2: hasta una película.
3: Tal cual.
2: Bueno,
3: tal cual.
2: ¿Y qué pasa con el festival? ¿Querés que pasemos al festival de cine?
3: Dale, pasamos al festival de cine.
2: ¿Cómo va?
3: Muy bien.
2: 19.
3: 19, 20 y 21.
2: Después del Día de la Madre sería, ¿lunes, martes y miércoles?
3: Lunes, martes y miércoles vamos a tener funciones en horarios escolares y después vespertino y nocturno. Y vamos a tener también dos pantallas, una en Urdapilleta y una en Pirovano. Son cortometrajes, largometrajes de ficción y largometrajes documentales que están en competencia. Hay un jurado de tres personas por categoría, de tres profesionales de la industria por categoría, que van a elegir quién se lleva el premio. Y esto el miércoles a la noche va a ser la entrega de premios.
2: Pero... ¿cuántas películas, cuántos cortometrajes, cuántas proyecciones va a haber en las tres localidades durante todo lo que dure en los tres días del festival?
3: Son siete documentales, seis ficciones y 11 cortometrajes.
2: Bien, es un montón.
3: Sí.
2: Es el video en tres días y en las tres localidades.
3: Así es. En Pirovano va a estar La Caravana, la película de Sebastián Trecco, que ya tuvo tres funciones acá en Bolívar. En Urdapilleta va a estar... el documental sobre Belomo.
2: Con
3: la presencia de su director y de Jorge Cabrerizo, que van a ir a charlar allá con los chicos. Y también va a haber un corto de Maro González, que es bolivarense también. Y una película que se llama Sin Ley, de Carlos Lazo, también va a estar en Urdapilleta. Después acá, el lunes, vamos a arrancar desde las 9 de la mañana con funciones para escuelas. A las 9 de la mañana vamos a tener un documental que se llama 8 metros. A las 14 horas un documental que se llama Aquellos Horizontes, un documental interesantísimo sobre un trabajo que se hizo con un grupo de arqueólogos y veteranos de guerra de Malvinas, que van a estar acá. Va a venir uno de los arqueólogos, el director de la peli y uno de los veteranos de Malvinas van a estar acá para conversar con la gente que venga a la función, porque bueno, también casualmente uno de los arqueólogos que trabajó en la peli estuvo trabajando en varias ocasiones acá, así que van a estar presentes. Y después a las 20:30 es la apertura del festival.
2: Bien, el lunes.
3: Sí, perfecto. En la apertura del festival vamos a tener gente del Museo del Cine, que va a estar exhibiendo un corto que se llama Vistas Bonaerenses, con material recuperado de distintas inauguraciones de obra pública en la provincia de Buenos Aires, entre las que están lugares bolivarenses. Muy interesante el material, ellos van a estar también. Y después empieza sigue la programación. No voy a decir película por película.
2: No, te iba a decir que
3: igual podría.
2: En la grilla, no, está bien. En la grilla del cine Avenida está todo, va a haber todos los nombres.
3: Sí.
2: Pero lo importante es que es libre y gratuita la entrada, que puede venir en cualquier momento. Eso va a estar en las puertas abiertas del cine. no hay que sacar ningún ticket con anticipación.
3: No.
2: Y es un festival muy importante dentro de la provincia de Buenos Aires, que tenemos el orgullo de decir que permanece, que continúa y que se la ha bancado a pesar de todos los avatares de económicos que tienen, ¿no?, hoy por hoy nuestro país.
3: Sí, sí, sí, totalmente. Y bueno, están invitados a todas las proyecciones. Quienes quieran venir con grupos de estudiantes, se comunican con nosotros, porque tanto a las 9 como a las 14 horas, y en algunos casos a las 18 también, son horarios escolares, y trabajamos coordinadamente con escuelas secundarias que ya se están anotando para venir.
2: Perfecto.
3: Así que eso, está buenísimo traer a los chicos al cine. Hay material, digamos, hay material muy interesante para diversidad de...
2: Se te van a tratar de
3: temas, perfecto. Totalmente. Este documental sobre Malvinas, bueno, el lunes a las 18 hay una película que es de ficción, pero que igualmente... que se llama Los Crímenes del Bosque Azul, que igualmente van a venir escuelas secundarias, porque es interesante también ver cómo se trabaja, no sé, el género policial dentro de una trama. Hay un montón de cosas para trabajar que está bueno, ¿no?, que vean los estudiantes.
2: Vamos a venir acá seguramente la semana que viene a estar de vuelta con Nadia para que nos cuente algunos detalles más, pero bueno, recuerden que toda la información que acaba de contar la puedo encontrar en qué cuenta.
3: Festival Leonardo Fabio, ahí están todas las programaciones, está el detalle de cada una de las películas, también en la página del municipio, en bolivar.gov.ar, hay un apartado donde pueden ir y ver los trailers, los horarios, etc.
2: Como siempre, Nadia, muchas gracias por invitarme a tu segmento.
3: Gracias a ti.
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1: 12 de la noche en La Habana.
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3: 5 de la mañana.
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1: Pero claro, date una vuelta, por así que los chicos te saben asesorar, Bueno, tengo dos llaves que han traído. Una tiene un llavero que dice "Vamos a Argentina" y tres llaves. Fue hallada en Sarmiento y Arenales, allí cerca de la Fundación Futuro.
2: Claro, exacto.
1: Son tres llaves, una de ellas tiene un colorcito muy especial y un llavero de la selección argentina. Esa es una. Y después tengo una llave de candado, aparentemente, y otra de casa, que fue encontrada entre Olascoaga, entre San Martín y Venezuela. Ah, en ese trayecto. Olascoaga entre San Martín y Venezuela, ahí en ese trayecto fueron encontradas estas dos llaves más. La cadenita que tiene las iniciales en oro y es de plata, que fue allá en el Teatro Coliseo. Y después hay un par de anteojos que lo tiene Dani, que no sé si lo habrá subido al estado, que también lo trajo Pedrito Sestona, que lo encontró en Chiclana 366 el 12 de octubre. Son color negro esos anteojos, así que hay de todo.
2: De todo.
1: Casualmente por ahí llaman y preguntan por algo que no han traído.
2: Claro, sí.
1: Como ayer preguntaban por unos lentes y... ¿Pero qué va a ser? No estamos con buena suerte con eso. No estamos con la misma suerte de los juegos de azar, ¿sí? 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
1: Aunque... Bueno, ahí estábamos entonces, señoras, avanzando en la mañana de la radio con una temperatura proyectada, en este caso, de 14 grados, la humedad 81%, el viento a 16 kilómetros del este, la visibilidad es de 15 kilómetros y, lamentablemente, para lo que viene de la tarde, se anuncian algunos chaparrones con una certeza del 70%, así que...
2: No, es mucho, es alto.
1: No, no programen nada al aire libre porque se van a cagar mojando.
2: Claro.
1: Así que lo digo así como para que se vayan de última.
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1: Nos vamos a ir al móvil de la radio, señoras y señores, de esta manera. ¡Fua! ¡Qué coordinación!
2: Justito.
1: Bueno,
8: ay, te escucho. Que ni que hubieran ensayado.
2: Pero, ¿viste vos?
1: Y toda la vida. Tengo alma de artista.
8: Bueno. Le contamos que estuvimos recién con el equipo de transmisión de exteriores.
2: ¡Ah, ¿cómo muy está? Bien!
8: Que está lloviendo. El gallego se pone los anteojos y llueve, chicos. Ya, dísenle.
1: Como Franco Simones.
8: Bueno, sácate los anteojos.
2: Está lloviendo, claro, ya Franco
1: Simones. Estar un paseo.
8: Hoy no tiene...
9: Vamos. Dar un paseo.
1: Ese mojada, es de la época nuestra. Ese es
8: la
1: de
8: la carretera.
1: Nah, ese es más nuevo.
8: No, claro. Julio, no. ¿Cuánto hace que canta eso?
1: El de Franco Simone es más viejo, sí. Es de la época nuestra.
8: No había nacido.
1: Bueno, vamos a hablar de.
8: No había nacido. Artecón cumple 44 años, chicos.
2: Ah, bien.
8: Y bueno, mañana lo festeja con una obra, dos obras de teatro.
9: Sí.
8: Dos obras de teatro. Porque ya que hemos hecho tantas notas culturales hoy, sí, que claro, estamos medio mareados. Así que cuando quieran pueden hablamos con Luis Montoya,
2: sí,
8: que hace más de 30 años que está ahí en el grupo, y ya un poquito más nueva, más de 20, es Pati Giles.
1: Bueno.
8: Y siempre recordarlo, por supuesto, porque llama a la sala Duilio Lanzoni. Antes era el taller y ahora llama sala Duilio Lanzoni. Claro.
1: Buenísimo. Vamos, antes que nada déjame saludar a mi compañerito de Colegio Nacional, Isidoro Quibus, que cumple años hoy.
8: ¿Cuántos cumple? ¿60 y cuánto?
1: Y calculá, yo es mayor que yo.
8: 64.
1: No sé cuándo cumple, pero que es un tipo que hace los mandados, hace todo lo...
8: Es parecido a Clint Eastwood.
1: No, es tipo de un tipo correcto, así que el tipo, viste, yo me encuentro en el supermercado, voy poco, pero cada vez que voy lo encuentro a él, así que hace
2: los mandados.
1: Hace todas las cosas como corresponde, como un flor de marido, ¿sí?
2: Como lo manda.
1: Claro,
2: la señora le dirá, comprar esto aquí.
1: No es así. Con Isidoro, querido, te mando un abrazo y feliz cumple ahí en el grupo de Promoción 80. Están a pleno los cumpas saludando, ¿sí? Nos vamos
8: ¿cómo
1: a escuchar?
8: Se llama?
1: ¿Cómo?
8: Isidoro Mix. ¿Por eso? Se ríe porque yo dije que el nombre no es más Isidoro Mix.
9: No, sí, pero...
2: Sí.
8: Me acuerdo cuando yo desfilaba.
2: Sí, Isidoro Mix.
8: Claro.
1: Claro.
8: Bueno, después de hablar con los chicos de Artecón, estuvimos en la feria, en lo que va a ser la Feria del Libro, aquí en Cultura.
1: Bien.
8: Y después que terminamos de hablar con Raúl y con Luciana Romano,
2: sí,
8: hablamos con Lorena Mega, porque también mañana se va a dar en el Auditorio de Cultura... Eva y los pájaros, o sea que hemos hecho un montón de notas. Bien. Y van a pasar como puedan, Dani, pues está pesado el tema de
1: vamos
8: del
1: con, aire el, hoy. Con el aniversario de Artecom, ¿sí?
8: Ahora me voy a hablar con Devito, hasta luego.
1: Con Carlito, Espacio Emprendedor.
8: Exacto.
1: Ahí vamos entonces, ahí vamos.
10: Más bonitos de Bolívar, vinimos acá a este teatro con el Galle, con Luna, para, bueno, conocer los detalles del aniversario, porque un nuevo año pasa aquí en Artecom. Estamos con Patricia Giles y estamos con Luis Montoya. Los conocen, los tienen visto de algún lado. Buen día, ¿cómo andan?
11: Hola, ¿cómo estás?
10: Bien. Patri, ¿cómo estás?
12: Bien.
10: Bueno, volver a este lugar, contame qué se siente, cómo te sentís.
12: Y sí, es un montón de... un encuentro de emociones. Venimos haciendo actividades acá. Fue la imposición del nombre de Duilio primero, en la sala, y ya no es más el taller, ahora sala Duilio Lanzoni. Y bueno, festejamos los 44 años, 1982 fue cuando abrió las puertas.
10: ¿Estuviste presente en esos primeros años?
12: No.
10: ¿O vos, Luisito?
11: Uno de los más viejos que queda soy yo, yo ingresé hace 35 años, en el año 91, o sea que hemos compartido muchos años y muchas ganas con Duilio. Y bueno, obviamente el recuerdo, y siempre, como dice el Flaco García, siempre anda el espíritu por acá, siempre anda por acá, siempre retándonos. Y bueno, o sea, y seguir para mantener viva la memoria, y bueno, y siempre proponiendo a la gente nuestros gustos y nuestras obras. O bueno, sea, las obras de Duilio.
10: Por él, digamos, por el recuerdo de él y para ustedes, porque al amar tanto el teatro y al amar tanto esta sala, cada vez que venimos vemos que tiene como unas, como que le van haciendo cosas, como que de a poquito.
12: Es como que tenemos la historia acá. La historia en cada, bueno, no solo la de Duilio, sino de las obras que hemos hecho. Las primeras en el 82 fue con, ya no están acá, bueno, Negro Vega, sí, porque fue el director. Y después era con Gustavo Bonomino y Walter Álvarez, que no están en Bolívar,
10: claro.
12: Pero sí están presentes. De hecho, Gustavo siempre me está mandando algún mensaje, era muy amigo de Duilio. Y bueno, y ahora nos toca festejar el primer aniversario señal.
10: Bueno, ¿y cómo va a ser esta,
12: este aniversario? Evento. Bueno, viene la Colo Vivas, Luciana, se viene desde La Plata, su amiga, le escribió La Oruga para ella y ella lo amó siempre a Duilio, así que se viene a hacer La Oruga. Después van a actuar Elvio y...
10: ¿Querés contarlo?
11: Elvio Cernar y Sol con Tabicados, también una obra de Duilio.
12: Adaptada.
11: Sí, sí, sí. Adaptada porque la original es un poco más larga, pero se propuso este año para el 24 de marzo. Se hizo una versión más breve y bueno, más o menos lo que van a representar este fin de semana.
10: Bien, mañana. O sea que son dos obras de teatro, uh-huh, el mismo día, este viernes 16, sí, que es el día del aniversario.
12: A las 21:30. Y después habíamos invitado a Jorge Dubati, porque fue el que le editó los cuatro tomos de los libros de Duilio, con los cuales teníamos una relación muy bonita con él, con la señora Noralía, que también es una capa en el teatro para las infancias, Ricardo, su hijo, y Mariana también, la hija de ellos. No podían venir porque octubre es el cierre, él está a mil y me consta porque yo estoy haciendo seminarios con él. Y así que nos mandaron dos videitos que los proyectaremos y con la ayuda de Dani Roldán, ella siempre...
10: Con la tecnología.
12: Con la tecnología, con el Rubén que nos presta la pantalla, el proyector del
10: Rubén
12: la
10: Muni,
12: Rubén Casas. El proyector de la Muni, bueno, y Dani con su oratoria. Uh-huh. Que tiene ya.
10: Que va contando cómo van a ser todos los pasos de este aniversario, porque 44 años de un grupo de teatro no es poca cosa.
12: ¿Eh?
10: Y con toda la historia que conlleva esto, ¿no?
12: Y sí, nos faltó Diego, que está en plan de abuelo, no podía venir, está llevando a sus nietas, así que no pudo venir, pero es el más viejo, y después Luis, y bueno, yo hace 21 años que estoy.
10: Bueno, y ese día, bueno, seguramente va a haber alguna torta, algún feliz cumpleaños, ¿lo tienen previsto?
11: O sea, sería lo ideal. Bueno, lo que pasa es que, claro, es tanto, o sea, para ya para completarlo con una torta ya sería más complicado.
10: Un montón. Bueno, y para ver la obra de teatro, ¿cuánto cuesta la entrada?
11: La entrada es libre y gratuita.
12: Libre y gratuita. El hecho es que queremos que vengan a compartir con nosotros este aniversario. Y les debemos la torta para los 45, por ahí.
10: Bien,
12: es un número redondo,
10: claro,
12: puede
10: hay.
12: Ser.
10: Bien. Y hay gente que ya, bueno, como acabas de contar, que ha dicho que ya va a venir, confirmó la presencia, pero después quedan lugares para que el público pueda venir y
12: sí,
10: compartirlo,
12: por
10: ¿no?
12: Supuesto.
10: Este viernes 16, desde las 21.
12: 21:30, porque tenemos compañeros que salen de cursar a las 10 o de trabajar a las 22 horas, entonces pusimos 21:30 como para esperar.
10: Que no se pierdan tanto.
12: Que no se pierdan tanto.
10: Perfecto, bueno, feliz cumpleaños, feliz aniversario.
11: Muchísimas gracias.
10: Y bueno, y ojalá que esto, que la magia continúe, como se dice, ¿no?
11: Sí, sí, obviamente. Sí. Que siga siendo teatro.
10: Bueno, muchas gracias.
11: Gracias a vos.
10: Bueno, feliz cumpleaños entonces este 16, 44 años de vida, este teatro tan hermoso e independiente que hoy por hoy se llama Sala Duilio Lanzoni.
1: Ahí estaba entonces con los chicos en diálogo con el canal de noticias, que después todo este material lo vas a ver allí a través de el canal de noticias arroba Multimedios Bolívar 745 o FM 10 Radio Ciudad, ¿sí? Y en la web, ¿sí? Quería agradecer porque el sábado en el programa de Sandra me gané un pollo de rotisería de los girasoles, estaba muy rico, dice, a ver quién es el que escribe allí, Esther me parece que dice, ¿no? Y después no le pude preguntar a Dani hoy que ella me chequea los audios. Me voy a nuestros clientes, nuestros auspiciantes que nos acompañan aquí en la mañana de la radio, como siempre, de esta manera.
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1: Amigos, acá estamos. En un ratito vamos a tener más material. Va a venir deportes también porque está preparado el astro deportivo para dar ese zarpazo de informativo. Exacto. En materia de deportes, y lo vamos a tener en un ratito nada más. Hoy juega Estudiantes, el pinche rata que representa a la Argentina, y si fuéramos unidos deberíamos estar todos atentos.
2: Ovacionándolo.
1: Claro, por lo menos acompañándolo. Claro. Digo que revolviendo la camiseta, pero acompañando para que un equipo argentino se meta en la final de la Libertadores. Claro.
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16: Hola, Dani. Cuando nombras siempre bicho canasto, no sé si otras personas te lo habrán dicho. Tienen que ser todos grandes. Grandes algunos que estarán. Yo tengo unos cuantos. Y a los 2 años iba a un baile. Bicho canasto. Cuando vos vas por la 65 y te abrís a Urdambilleta, donde está la esquinita del chanchito, seguís por la tierra, no sé, en este momento no sé calcularlo, los pasos, el metro, si era media chacra o lo que sea. Muy al lado de la familia Di Palma, donde, bueno, eran varios los allí allegados que iban e íbamos a ese baile. Yo recuerdo tener 2 años y quería tomar agua y lloraba. No había bomba. Y mi papá me traía una bidú. No, esto no quiero, no quiero. Agua. Y bueno, mis abuelitos, de apellido Fierro, el abuelo trabajaba en la cantina y la abuela en el ropero, donde las mujeres dejaban sus sacos. Y hace rato, tiempo que tengo unas ganas de decirte esto de los recuerdos del bicho canasto, que, bueno, no sé decirte segura si era de lona o era de la alpillera, porque en esos años era así. Yo de lo único que me acuerdo es que yo quería agua y no había. O sea que cuando se derrama agua o se pierde tanta, a mi memoria viene eso, que para mí, y cuanto para muchos más que quisieran, no había agua. Así que mi papá dijo ese día, será la última vez que vengo con esta muchacha. Eran muy jóvenes mis padres, mi mamá, 17, 18, mi papá 25, no volvió nunca más. Yo seguí yendo, mis abuelos. Yo después comencé a ir ya a San Andrés porque me quedaba más cerca la tía donde quedarme. Y desde la época de la primaria ya íbamos a todos esos bailes. Que nos gustaba porque a las pibas más chicas nos daban la caja en la cantina nos daban la caja de los bombones para que fuéramos vendiéndoselas a los muchachos que se las regalaban a las chicas.
1: Las que querían presumir,
16: para que salieran a bailar.
1: Claro, presumir.
16: Eran unas épocas de linda para mí, para mi recuerdo. Y hoy lo has nombrado 2 veces a Bicho Canasto. Y no quiero pasar por alto de decirlo y de recordar los hermosos recuerdos que había de esa época. Como el de las coronas, el otro, ¿viste? Esos salones que iban para hacia Urdanbilleta. En un momento después fueron de chapa, pero antes.
1: Paraje Las Coronas.
16: Carpa Gitano, ¿viste? Pero bueno. Y la verdad que cuando lo nombrás me quedo así pensando en eso, pero patente de cómo lloré toda la noche. Así que la botellita de bidú quedó ahí.
1: No,
16: al lado del banco, porque no se usaban mesas.
1: Como pomelo eran
16: bancos alrededor. Me trae buenos recuerdos. Lo que tiene que, por el negocio que vos nombrás, es una cosa de actualidad y moderna y lo que sea, pero
1: sí, hay juegos interactivos para los chicos, para que las mamás charlen y los chicos no estén con pantalla permanentemente.
2: Eso está bueno.
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16: El bicho canasto de aquella época, no sé, algún muchacho de Palma que viva.
1: Sí, viven ahí cerca.
16: Que tal vez sea más chico.
1: Bajando
16: que yo,
1: ahí por la.
16: Es el que puede haber quedado, porque después del resto te nombro apellidos y no los voy a poner en el nombre ahora, pero ya de todos esos de alrededor ya no hay más. Y yo en cuanto a mi apellido así, mi apellido Fierro, tampoco, nada, no. Yo solo recuerdo, yo solo me lo al nombre me lo creo y me lo recreo y lo amo y lo adoro, el haber llorado una noche por no tener agua para tomar. Chau, Dani, chau. Qué hermosos recuerdos eran igual después de todo. Sí. A mí seguro que me hubieran zamarreado, pero tenía 2 añitos nada más.
1: Claro.
16: Gracias, Dani, por dejarme prestar este recuerdo.
1: Bueno, Mirta, para nosotros nos alegra mucho también que nosotros seamos el vínculo, el la vía para poder contarnos esas historias, ¿eh? Bicho Canasto es un lugar en donde vos tomás un café, comés un sándwich, disfrutás de algo dulce, algo rico, lo que sea, ¿eh? Y mientras tus chicos tienen cosas para hacer, que son muchos juegos y mucha interacción, y no tienen que estar permanentemente con el celu, con pantallas, ¿no? Que eso no le hace bien a los niños, ¿eh? Así que está creado para... Son experiencias creativas las que hay dentro de Bicho Canasto, como dice su publicidad.
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19: Hola, buen día, chicos. Buen día, ¿cómo Hola. Andan?
1: Bien, ¿y vos? Bien? Buen día.
19: Saluda a toda tu audiencia de FM. Yanil de Campo Adentro, Pilchas Gaucha, la esquina más campera de Avenida General Paz y Pellegrini. Escúchame, Danielito,
1: sí.
19: Sandrita, bueno, a todo el equipo, a todo el grupo.
1: Pongo la música a tono.
19: Quiero promocionar el tema de las botas de goma. Vos sabés que me han pedido varios el tema de bota de goma para niños. Las acabo de incorporar hace unos días. 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Así que bueno, Dani, como eso, un montón de cosas más. Bombacha, alpargata, faja y todo para el Día de la Madre.
1: Ah, mirá la musiquita que le puse ahí, Mirá. Claro, es más difícil que zapatear con bota de goma, dijo un amigo mío, claro. ¿No? Pero la bota de goma es fundamental para estos días fulerongui que tenemos acá.
2: Y las galochas, mirá, creí que no venían más.
1: Sí, se viste el calzado, claro. Es como un cobertor de calzado.
19: Exactamente. Escúchame, Danielito, pasala en otro momento igual, porque ahora se me dice, me encanta el micrófono a mí, hablo que no se puede creer.
1: Pero está bien porque te estás promocionando, estás buscando promover tus artículos, está bueno eso, no hay que quejarse de eso, ¿sí?
2: Claro.
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1: Vamos a hablar de deportes, señoras y señores, porque el señor deportes, el señor Milanjo Villacorta, con 14 grados de temperatura, 78% de humedad y un viento fulerongui, como que se está preparando, ¿viste cuando cuando se empieza a acomodar ¿viste cuando el bizcochuelo se levanta y empieza a tomar el punto justo? Sí. Se está preparando para largar una agüita, pero ojalá que sea lo mínima posible, ¿sí?
2: Exacto.
1: Ahora a la tarde. ¿De qué vamos a hablar?
3: Mirá. Vamos a hablar de running, momento de presentar a Dayana del Riego. Ella estuvo presente en el Impulse Movie en 30 de agosto, 10 kilómetros de recorrido. ¿Pero qué le sucedió a Dayana? Va a contar si fue o no su lugar de infancia.
1: ¿Ella es nativa de ahí?
3: Es nativa de ahí, mirá. Correcto. Sí, sí. Y va a contar cómo vivió esta competencia, cuánto hace que se dedica al running, por qué, y se prepara la palabra matón. Dino Hugo Tinelli.
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3: Dayana del Riego, está bien dicho, ¿no?
23: Bien.
3: Buen día, ¿cómo le va?
23: Bien, buen día.
3: ¿Cómo anda? Bueno, ¿por qué elegiste el running? ¿Me podés contar?
23: Mira, elegí el running por salud. Empecé a correr por salud. Lo conocí a Juan Manuel Chávez. Estaba yendo spinning con él y un día en una entrada en calor le dije, che, Juan, ¿puedo correr? Y me dice, venite y probá. Fue así que un día fui y probé. Empecé a correr una cuadra. Corría una cuadra y la otra caminaba. Así que fue por salud que empecé y elegí el running.
0: ¿Cuánto tiempo hace ya?
23: Hace un año que empecé a correr.
0: ¿Qué cambió en vos? ¿Qué te sedujo y qué te gustó?
23: Me sedujo el grupo de compañeros, me sedujo que es una actividad que depende de uno mismo, ¿sí? De la motivación, de la constancia, de la perseverancia, de la frustración también que hay que atravesar. En el running nadie te regala nada, depende de uno mismo. Eso fue lo que me sedujo, ¿no? Entonces, el ver de poder avanzar en el proceso y ver que podía un poquito más, que cada vez que pasaba una semana de entrenamiento podía un poquito más de lo que yo en mi cabeza pensaba que iba a poder.
0: Bueno, fuiste avanzando de a poco. ¿Tu meta cuál era? ¿Tu primer meta cuál era cuando empezaste a entrenar? ¿Bajar de peso? ¿Estar en una competencia? ¿Los compañeros con él? ¿Cuál era tu primera meta?
23: Mi meta era esta, empezar a correr por salud. Me había hecho estudios de laboratorio y no me habían dado del todo bien. Mi médico me dijo, si no bajas el laboratorio te tengo que medicar, y yo con 30 y pico de años no quería eso, y fue poder volver a repetir los análisis de laboratorio y que esos valores bajaran.
0: Hoy está todo normal.
23: Impecable y mucho más.
0: Está todo normal.
23: Mejor.
0: Bueno, ¿cuándo empezaste a competir?
23: Inmediatamente que empecé a correr continuo, dije, bueno, primero era la competencia conmigo misma.
0: Claro.
23: Era esto, de poder dar la vuelta a la pista de atletismo sin parar. Los 400 metros de la pista de atletismo sin parar.
0: ¿Lo lograste?
23: Lo logré. Y yo empecé a correr el año pasado en julio, un 18 de julio. Dije, no voy a esperar a que empiece el mes, o que empiece una semana, que empiece el lunes. No, era 18 de julio, dije, yo voy a correr. Y fui a correr, y el año pasado corrí por primera vez la maratón de Tinelli, que obviamente fue corriendo, caminando, el aliento de la gente, el aliento de mis compañeros, el aliento de mi profe, el aliento de mi familia, el aliento de amigos y de amigas. Y así fue como dije, bueno, corrí la primer maratón y ahora ya estoy por empezar la segunda.
0: Claro, bueno, ¿y cuántas competencias ya participaste? Aparte de la Tinelli que empezaste, ¿en cuántas participaste?
23: En el calendario de Bolívar, en la gran mayoría de las carreras, sí, participé y colaboré con cada institución, que me parece súper importante de ser parte, ya que este año hay un calendario, de poder formar parte de ese calendario. Llevo más de 5, más de 6, 7, no sé, ya me las conté.
0: ¿Dónde estuviste el fin de semana, en 30 de agosto?
23: Estuve en 30 de agosto, que es mi localidad de origen.
0: Ajá, ¿es tu pueblo?
23: Es mi pueblo de origen, mira, mi pueblo de nacimiento.
0: Mira.
23: Nacida y criada en 30 de agosto, un pueblo de casi 6.000 habitantes, en el cual tengo amigos y parte de mi familia.
0: ¿Cuántas emociones, no?
23: Muchísimas, porque el fin de semana que corrí 10 kilómetros es una carrera que me parece muy importante, que es la cuarta edición que se hace, que se llama Impulso Move, que la organiza Lipol, la organiza Quimio con Pelo. Que
0: bien.
23: Es, bueno, la causa me parecía súper importante, entonces cada kilómetro que hice el sábado por las calles de mi pueblo era amigos, me emociona. Familia,
0: las lágrimas, todo.
23: En ese momento no, sino que en el después, pero sí, era las calles de mi infancia en cada paso que daba el fin de semana.
0: Qué lindo, ¿no?
23: Hermoso.
0: Porque ves todo tipo de sí, sensaciones, de emociones.
23: Muchas sensaciones y emociones, es el disfrute de la carrera también, y en donde se ve el proceso de entrenamiento.
0: Bien. Bien.
23: La constancia.
0: ¿Anduviste bien? ¿Cómo terminaste? ¿Terminaste bien físicamente? ¿Bien todo? ¿Perfecto?
23: Físicamente muy bien. Incluso superé la última marca de los últimos 10 que había hecho.
0: A ver, ¿la bajaste la marca?
23: La bajé, la de Tinelli del año pasado, los 10 que hice para la carrera de las infancias en Bolívar.
0: ¿Y vas por más?
23: Vamos por Tinelli en 15 días.
0: ¿Te preparas con todo?
23: Me preparo.
0: ¿Cómo la vivís en la carrera del pueblo? Bueno, ahora este es tu pueblo, ¿no?
23: Ahora ya hace 8 años que Bolívar es mi ciudad.
0: Sí. También la vivís a pleno, ¿te gusta?
23: Me encanta. Muy lindo. Hoy entrenaba con una compañera y le decía, en cada esquina, en cada cuadra, en cada calle, el aliento de la gente, del vecino bolivarense y del grupo de entrenamiento, que es fundamental también.
0: ¿No faltas el entrenamiento?
23: No suelo faltar. Incluso los días en donde no tengo ganas de ir, o estoy cansada, o dormí poco, voy y me obligo a ir por lo que me genera el después.
0: Está bien.
23: La satisfacción que encuentro después de haber entrenado.
0: Bueno, dos últimas, porque podemos charlar 2 horas y me encanta. La primera, hoy estás feliz, contenta, cambió mucho en vos, seguís entrenando. ¿Cómo lo vivís también el día a día? Y la segunda, ¿qué aconsejas para amigos y amigas que empiezan con el running, ¿no?
23: Estoy feliz, estoy contenta, mejoré mi calidad de vida, el sueño, el descanso. Soy profesional de la salud mental, así que recomiendo también el movimiento, la actividad, y que cualquier persona que quiera puede correr, puede empezar a hacerlo.
0: Bueno, te felicito, gracias por estar con nosotros y a seguir adelante con tus nuevos logros que vienen todavía.
23: Muchísimas gracias y te espero en la llegada el 24 de octubre.
0: Por supuesto, voy a estar
23: muchísimas
0: ahí.
23: Gracias.
0: Te espero con los brazos abiertos. Gracias.
3: Ahí estaba la palabra de Dayana del Río, que corrió en su localidad natal el 30 de agosto, muy emocionada, por las calles recorriendo 10 kilómetros en el Impulse Móvil, y fuimos a charlar, y esta es la nota que trajimos para FM.
1: ¿Corrió el 30 de agosto o en 30 de agosto?
3: El 30 de agosto.
1: Ah, ¿y qué día corrió?
3: El 30 de agosto.
1: Fue a correr en ¿qué estamos? En octubre. Fue a correr en octubre. A agosto, al 30 de agosto. ¿Qué barullo hicimos? Bueno, felicitaciones.
3: Su localidad desde la infancia, por supuesto.
1: Para todos los atletas, felicitaciones, porque es importante cómo ha crecido el atletismo en Bolívar. Impresionante, ¿eh?
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1: Tenemos juegos de azar, me hace seis y asesita. Mirá el 00 los huevos, el número que jugaba mi viejo, salió, che, impresionante. Así que vamos a ir con los juegos de azar, ¿no es cierto?
2: Sí, señor.
1: ¿O tiene usted, señor abogado, algún tema de oposición? Y
2: sí, pero tiene que poner algo de ahí también, ah, después. 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
1: Ah,
2: pero
1: bueno.
2: Pero hacemos un poco de...
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1: Esa musiquita, che, guarda. Bueno, en la Lotería de la Ciudad, 5 loterías que son argentinas. Y que, bueno, por ahora, ¿no?
2: Sí.
1: Hasta que no...
2: No les vaya a pasar hagan, como Aiza.
1: Hagan algún revoleo. La Lotería de la Ciudad, 1184. Y en la primera, 0900.
2: En Provincia de Buenos Aires, previo a 1918. En la primera, 7595.
1: Santa Fe, 5115 y 9101.
2: Ahí acertamos.
1: Vamos todavía, algo es algo.
2: En Córdoba, previa a 7.563 y en la primera 8.242.
1: Y en Entre Ríos, 0.202 el soldau, y en la primera de Entre Ríos, 8.005.
2: Bueno, sí, los números que habíamos dado para hoy, 0.1 el agua, que acertamos, 2 el soldado, que acertamos, 52 madre e hijo, 436 las castañas y a las cuatro cifras 9.008. Provincia de Buenos Aires nos dice 54 la vaca, 811 el minero y 9.577 las piernas.
1: De mujer.
2: Pasen y jueguen.
1: Por donde vive la suerte.
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1: Acá estamos, señoras y señores, estos somos. Vamos a venir en un ratito ya con el cierre de deportes, para ir metiéndonos ya en el ultimísimo clima de despido de radio. Y después también tenemos notas que los chicos han seguido haciendo, ¿no? Allí en las calles de la ciudad, que en cualquier momento la va a presentar Sandra, ¿sí? 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
3: Buen día para vos y para el que sigue negociando con la almohada.

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3: 23 de octubre van a estar las chicas acá, nos vamos a deportes, se despide el más bueno del universo.
4: Por supuesto, muchas gracias por los saludos.
3: Le manda, por supuesto, enseguida. El más bueno, vos sos el más bueno de los todos los Villacorta.
4: Sí, obvio, ¿eh? Por supuesto, sí, es así. Bueno, te voy a contar...
3: Yo creo que Dios te tiene que dar una vida larga para Villacorta.
4: Bueno, ojalá.
3: ¿Eh? Ojalá, claro. Ya le dio algo largo, pero le tiene que dar algo más. Vida larga.
4: Te voy a contar la fecha que viene para la Liga Deportiva este fin de semana.
3: Grueso.
4: Es la fecha número suspendida hace mucho tiempo por la lluvia. El clásico se va a jugar el día sábado en el campo La Victoria. Ajá. 18 horas reserva, 20 horas primera división. El domingo van a jugar Balompié y Buldó en Alem, 14 horas reserva, 16 horas primera división. Deportivo Pirovano y El Cau en Pirovano, 14 horas sub 21, 16 horas primera división. Y Bancario Casariego en Bancario, 13:30 la reserva, 15:30 la primera división para este fin de semana. Las damas van a jugar el día sábado, Independiente Casariego, 13 horas, Balompié Empleados, 15 horas. Esto se va a jugar en el 2 de abril, el día sábado.
3: Buenísimo, ¿eh? Vamos entonces ahora con la nota que te quedó.
4: Cecilia Tobio estuvo en un torneo de fuerza. ¿De qué se trata todo esto? ¿Cuándo empezó? ¿Por qué fue a competir? Lo contó en el móvil con nosotros.
5: Estamos aquí en el gimnasio de Manuel Rodríguez. Manu, ¿cómo anda, profe? ¿Cómo le va?
6: Bien, animal, ¿vos?
5: ¿Todo tranquilo?
6: Bien, acá
5: andamos. ¿A quién vamos a presentar hoy? ¿A quién tenemos acá? Contame qué pasó.
6: Cecilia Tobio.
5: Bueno, ¿dónde participó Cecilia?
6: En un torneo de fuerza, donde se competía en plano y levantamiento desde el suelo, que es peso muerto. La federación es la WABDL, también combinada con la PUA, y era un torneo nacional que se hacía en Mar del Plata.
5: Bueno, para el que no sabe, Cecilia trabaja acá.

0: entrena acá.
1: Entrena acá,
0: ¿verdad?
1: Sí, exactamente.
0: Bien.
1: Y tuvo que pasar por un torneo clasificatorio que le habilitó poder competir a nivel nacional.
0: Charlamos con ella.
1: Exactamente.
0: Gracias, profe. Hola, Ceci, querida.
2: ¿Qué haces, mi vida? ¿Cómo andas?
0: Bueno, quiero que me cuentes cuánto hace que haces esto y cómo comenzó esta locura.
2: Me lo propuso Manu, porque nada, vengo a entrenar. Me lo propuso y le dije, bueno, dale, vamos. Y bueno, y llegamos a esto.
0: ¿Y qué te sedujo? ¿Qué te gustó?
2: Y me gusta la fuerza. Entonces, bueno, nada, te vas metiendo en este ritmo y te vas llevando.
0: ¿Empezaste
2: y el
0: a entrenar?
2: Hecho de competir también está bueno.
0: Empezaste a entrenar,
2: sí,
0: te gustó.
2: Claro, me fue gustando el entrenar pesado, el lograr, ¿no? Te vas proponiendo objetivos, los vas logrando y eso te va gustando y bueno. Y después vas, competís y el objetivo era ganar y bueno,
0: Así fue. ¿Cuánto hace que entrenás? ¿Qué tiempo hace?
2: ¿Cuánto hace? ¿Hará dos?
1: Sí, alguna, o sea, distinta pregunta sería constantemente.
2: Claro, ahí está el tema.
1: Sí, que constantemente, hará dos años como mucho.
2: Y dos años, sí.
0: Dos años.
2: Sí, sí, constante.
0: Cambió mucho, cambió tu cuerpo, cambió tu vida.
2: Sí, sí, todo. Está muy bueno porque empezás a ser más disciplinada, más ordenada. Está bueno.
0: Bueno.
2: Sí, dos años.
0: El fin de semana, ¿dónde estuviste?
2: En Mar del Plata. En la competencia de cómo era esta competencia
0: bueno, de fuerza.
2: De powerlifting. Y bueno, nada, como ya dije.
0: ¿Qué peso tuviste que levantar?
2: Comenzamos, son tres levantadas que hay que hacer. Comenzamos con 130, luego fue otra de 142.5 y finalizamos con una con 150. Y se podía hacer una cuarta, que era romper tu propio récord. Y bueno, fuimos a 155.
0: Bien, para ese logro, profe, hay que entrenar y mucho, hay que prepararse mucho, ¿no?
1: Y sí, todo lo que sea para una competencia en específico, de un movimiento en específico, se tiene que practicar en exceso ese movimiento específico. Por ahí es distinto a lo que hace alguien habitualmente en un gimnasio. Si vos vas a entrenar para levantar en peso muerto, frecuentemente tenés que hacer más peso muerto que otra cosa.
0: ¿Cómo está Cecilia hoy? Si la analizamos, ¿cómo está Cecilia hoy? Desde que arrancó hasta hoy, los cambios que tuvo y la competencia. ¿Cómo está hoy?
1: ¿Con respecto a cómo entró al gimnasio?
0: Sí, pero ¿cómo está hoy desde que entró hasta lo que entrenó y este campeonato de fuerza? ¿En qué nivel está hoy?
1: Y sería, si lo tenés que ponerle catalogar en un nivel, en tanto a rendimiento, yo la pondría en un nivel intermedio. ¿Significa eso que puede crecer muchísimo más? Sería algo por ahí malo o frenante estar en avanzado porque no te da mucho margen de mejora, ¿viste?
0: Claro.
1: Pero como hace poco tiempo que se dedica a esto y la mejora ha sido rápida en pocos meses de 20 y pico kilos, es un nivel muy inicial y eso quiere decir que hay mucho quilaje por mejorar, ¿entendés? Eso es algo muy bueno.
0: Bien, las tres levantadas, contámelas cómo fueron.
2: Bueno, la primera de 130 me resultó fácil.
1: Con poco calentamiento.
2: Eso quedó para la anécdota. Estábamos esperando, nunca escuchamos cuando me llamaron a mí, que llamaron a mi categoría, que teníamos que ir precalentando y demás. Nunca escuchamos y nada, resulta que precalentamos nada.
0: Bueno, la primera pasó.
2: La primera pasó bárbara, la segunda también y la tercera. Pensé que me iba a costar un poco más, pero la misma adrenalina y todo, bueno, me llevó a levantar la fase.
0: Sí. Bien.
2: Podría haber levantado un poquito más, pero no sé, se dio así. Dijimos 155 y después dijimos, ay, un poquito más, de 160 a 160 llegamos.
0: Sí. Los objetivos van de a poco, Manu, ¿verdad?
1: Sí, siempre tiene que ser mejora. Mientras haya una mejora, y aún así esto va acompañado de la alimentación. Si no hay una mejora en el entrenamiento, está todo bien hecho, no hay factores externos que afecten, como que algo que genere estrés, se cambia la alimentación, ponele. Y eso se continuará siempre, no hay freno, porque siempre hay progreso.
0: Ceci, ¿a qué apostás? ¿Qué querés? ¿Qué soñás? ¿Cuál es tu meta? ¿Seguir participando en esto?
2: Sí, seguir participando y obviamente y seguir con el récord y seguir compitiendo, porque está muy bueno.
0: ¿Entrenás todos los días?
2: Sí, día por medio, todos los días, dependiendo, viste, el tiempo, me voy acomodando.
0: ¿Una horita, dos horitas, cuánto?
2: Y una hora y media, dos por ahí.
0: Una hora y media, dos. Bueno, ahí te sentís muy bien.
2: Bárbara.
0: ¿Qué te dejó este torneo de Mar del Plata?
2: Y la experiencia linda de haber ganado, o sea, de haber cumplido mi objetivo.
0: Te llevaste el número uno, el premio,
2: sí,
0: número uno.
2: Sí, pero desde el momento que iniciamos con esto le dije a Manu, vamos a ganar. Y bueno, a eso fuimos. No, bueno, no había otra opción, era ganar o ganar.
0: ¿Primer triunfo tuyo?
2: Primero.
0: ¿Primero triunfo
2: primero,
0: tuyo?
2: Primero, sí.
0: Bueno, buenísimo, Manu.
1: Excelente, aparte el récord era 140 kilos. Ya levantar 141 era pasar el récord.
0: Bien, y lo hizo.
1: Sí, 155.
0: ¿Contenta de tu alumna?
1: Aparte, que fue utilizando el peso muerto tradicional, que suele ser más complicado de levantar que un sumo. Y el sumo también era... se podía utilizar. ¿Entendés? Entonces, si se utiliza esa técnica, se puede levantar mucho más todavía.
0: Bien. Bueno, contento, Manu, con la
1: alumna. Sí, o sea, salió mejor que como queríamos.
0: Bien. Bueno, ¿próximos objetivos?
2: Y ya veremos. Lo hablaremos acá con el profe.
0: Que salga.
2: Sí, ahí vamos.
0: Ahí va a estar.
1: Está arriba, sí, las federaciones. Está ahí, claro, conociendo a distinta gente también.
0: Bien, es importante ir cambiando de federaciones.
1: Sí, probarse con todo lo que se pueda.
0: Bien. Te felicito.
2: Gracias.
0: Gracias por representarnos, Ceci.
2: Gracias.
0: Gracias, profe.
1: No, gracias a vos, Milanco, por
0: encontrarnos. Bueno, ahí estaba Manu Rodríguez, Cecilia Tobio, 155 kilos levantó y con el récord hizo.
3: Hay que levantar 155.
0: Peso muerto.
3: No, Daniel, muchísimo. Yo pasé récord también.
0: Sí.
3: Venía por la vereda de Naldo, pasé récord y entré a la cámara comercial.
0: Qué bien.
4: Completo.
0: Bueno, volvemos mañana con
5: ¿cómo?
0: Más información.
5: ¿Con quién
0: hablamos?
5: ¿Con Ceci?
3: No, claro,
0: Cecilia
3: con Ceci
0: Tobio. Sí, correcto. Sí,
5: la conocí. ¿Qué es Cecilia Tobio?
3: No.
5: Claro, estaba en toda la obra de teatro que
3: pero
5: tenía
3: el
5: a lavar.
3: Qué gran.
0: Nos vamos, sí, hasta mañana.
3: Chao, Mila, nos vemos mañana.
4: Adiós.
3: Sandruli, te decía que yo también pasé récord.
5: Sí, había récord, sí, ideal.
3: Naldo, pasé por récord y entré a la Cámara Comercial a comprar la tarjeta para la
5: cena. Claro, porque quedan todavía, pero bueno.
3: Por eso fui a buscar las últimas 10.
5: ¿La dirección de Sergio Ladux, por favor?
3: En Santos Plaza es lo,
4: sí,
3: de Sergio.
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3: Casi Castelli. Casi Castelli.
4: Claro.
5: Tengo que llevar con la rolera de la ladera.
3: Impecable como quedó, ¿eh? Sí, la tenemos, sí, a la venta esa ladera.
5: Ahora vamos a,
3: porque aunque vos no quieras creer, es más grande que la que tenemos en casa, pero no nos cabe, ¿no?
4: Ah.
3: No nos entra en el espacio.
4: En el espacio, sí, claro.
3: Sí. La única alternativa que tenemos es voltear
5: la
3: parte de la cocina.
5: La ladera, porque sí, hay muchos chicos que están armándose para irse a estudiar. Sí. Y ahora es cuando empiezan a alquilar los departamentos, porque ya después, más tarde, se quedan sin opciones.
4: Claro.
3: No, no, pero está nueva esa ladera, está impecable.
4: Claro.
3: La verdad. Digo, me da lástima.
5: Samsung, color
3: dos,
5: cromada.
3: Tenemos dos para vender. La, sí, otra que está acá en la otra habitación antes.
5: La venda por las dudas. No, no, pero esta tiene freezer. La que vos tenés, no. La chiquita no tiene freezer, tiene congelador.
3: No, esta tiene freezer. Sí, claro.
5: Estoy vendiendo,
3: estoy arrepintiendo.
5: Una que tiene freezer.
3: Me voy, claro, arrepintiendo, sí. Bueno, mañana le explicamos. Bueno, Sandroli, ¿con quién hablamos?
5: No sé qué nota tenés preparada.
3: Tengo, como van ingresando ahí al corredor de notas del... De redes, está la de la Feria del Libro.
5: ¿Ah, no la pasaste recién?
3: No, no, sí, ah, fue deportes, ¿eh? Así que vamos con esa.
5: Bueno, vamos con la Feria del Libro, que es este fin de viernes y sábado.
3: Y después las otras dos van a quedar para mañana, ¿saben? Porque no llegamos.
5: Lo que pasa es que la de, bueno, sí, una que es la de Lorena Mega, que va ahora, mañana estrena Eva y los Pájaros.
3: ¿Mañana a la noche?
5: Claro.
3: Y bueno, pero tenemos para difundirla todo el viernes.
5: No, perdón, ahí me está corrigiendo Luna. 17, justamente el Día de la Lealtad Peronista, y el 18.
3: Ah, bien. O sea que hay tiempo. Bueno, vamos entonces a la Feria del Libro.
5: Ah, está, me encantó.
3: ¿Y te despido?
5: Sí, exacto. Y después nos quedó la de los emprendedores también.
3: El espacio emprendedor.
5: Exacto.
3: Ahí vamos, hasta mañana. Mañana vamos a estar más organizados, porque... Voy a llegar en tiempo y forma.
5: ¿Nos contás cómo te fue?
3: Sí, mañana les voy a contar de cómo vimos todas las etapas de está funcionando a la perfección la planta de reciclado, desde que el camión ingresa hasta que pasa por el rotor que desarma la bolsa, y los chicos, qué velocidad para clasificar tienen, impresionante. Para un lado va el vidrio, para otro lado va el plástico, para el otro lado va el cartón, para otro lado va la madera, que lamentablemente dentro de las bolsas de residuo domiciliario encuentran esas cosas, ¿eh? No es que todos separamos en casa. Hay gente que no separa, lamentablemente. Claro. Y que además estropea con hierba o con residuos húmedos, estropea los ecos. Es una pena, es una verdadera pena, porque después cuando yo le cuente los números de lo de... No voy a hablar de plata, pero sí de kilos de que se reciclaron, se van a sorprender. No voy a hablar de plata porque eso va a traer que después, que esto, que lo otro. Esa plata va a una caja que divide entre los empleados de la planta de reciclar.
4: Está bien.
3: Es absolutamente claro el movimiento que hace el dinero, a dónde va.
4: Está bien.
3: Por eso digo que mañana vamos a hablar un poquito más. Ya, inclusive ya preparé un videito para que Luna lo edite con todas las etapas. Desde que baja el camión a la cinta, pasa por el rotor y después van clasificando. Y después hay una doble clasificación, porque por ejemplo yo no sabía, las botellas de lavandina van por un lado, el sifones van por otro, el plástico de color va por otro, desodorante va por otro, latas de cerveza va por otro porque eso es aluminio,
4: sí,
3: y
4: sí.
3: Así, es decir, laburan, hay una máquina que corta los neumáticos, y el neumático cortado se vende, y ahora se está buscando moler para vender el pellet, que es lo que compran las canchas de fútbol. O sea que de a poquito se van armando. Hay una moledora de vidrio que permite que el vidrio, a veces, ¿viste cuando vos ves brillo en las calles donde va la pintura?
4: Sí.
3: De marcatoria de la calle, tiene ese vidrio molido, el finito, bien finito.
4: Bien finito.
3: Pero que se va a lograr hacer acá.
4: Claro.
3: Muy prontito. Así que los chicos laburan impresionante con en forma escalonada, cada uno con su hueco, que le llaman, que es donde está reciclando y va a ese hueco, el producido del reciclado, no, impresionante.
4: Mañana recibieron indumentaria también días pasados, vi un video.
3: Sí,
5: pero yo me despido porque estoy esperando que me den el reloj para irme.
3: Chau.
5: Bien, bien. Chau, hasta mañana.
4: Chau.
5: Último día de la semana mañana,
4: Bueno,
6: queremos
4: llamame.
6: Enterarnos de cada detalle de lo que vaya a pasar aquí dentro de Cultura en Güemes 35, porque se viene la feria juvenil aquí, en nuestra ciudad, y queríamos saber si Raúl, que es el director de Cultura, como también Luciana Romano, desde la Dirección de Educación, vamos a ver qué va a pasar este fin de semana. ¿Cómo está?
7: Buen día. Así es, mañana viernes a las 9 de la mañana comienza la primera Feria del Libro Infanto-Juvenil, con mucha alegría, por fin, la estábamos esperando hace mucho tiempo, se pudo materializar. Así que bueno, comienza mañana viernes, 9 de la mañana, termina el sábado a las 4 de la tarde con un concierto de la Orquesta Escuela y la Escuela Municipal de Música, que los
6: estamos escuchando
7: de fondo, con un homenaje a María Elena Walsh. Así que bueno, nada, va a ser una fiesta del libro, una fiesta de la educación, del arte, la cultura. Hay muchos artistas que van a ser parte de los talleres, talleristas. Y la dirección siempre recibiendo propuestas educativas culturales, todos los días convivimos con eso, así que es abrir a la comunidad, a los más peques y a la familia de los más peques, una vez más.
6: Bueno, es como una ilusión escuchar una canción, escuchar un cuento con la música, ¿no?, de quien escribía. Luciana, desde tu lugar, también me entiendo que estarás como ilusionada con esto, ¿no?
2: Sí, totalmente. Hace mucho tiempo venimos planificándolo, así que se concrete, es una gran alegría poder celebrar el libro, poder lograr que las infancias y sus familias, adolescencias también, vengan a ver libros, a encontrarse con sellos que no nos encontramos habitualmente en Bolívar. O sea, vienen sellos que no siempre vemos en las librerías. Entonces está bueno que se puedan encontrar con también los dueños de esos sellos.
6: Está bueno.
2: Que exponen sus libros, que van a contar que cómo piensan esas colecciones. Y bueno, vienen sellos conocidos también como Siglo XXI, Fondo de Cultura Económica, un montón de sellos, Escalandraca, ahora estoy pensando en algunos, no me acuerdo de todos, pero son un montón, Limonero, y muchos libritos que, no sé, a mí me fascinan, y tengo biblioteca infantil en casa y me encanta que poder dar acceso a todos los chicos y chicas de Bolívar, así que estamos recontentos.
6: Me imagino.
2: Es una fiesta para
6: y han
2: nosotros.
6: Trabajado un montón también, sí. Porque se nota que ya la producción del lugar, digamos, donde van a recibir a todos los que vengan a visitar esta feria, han decorado, han preparado, han trabajado mucho, también las bibliotecas de acá de Bolívar que van a estar exponiendo, ¿no?
7: Sí, ahora justamente en este espacio que estamos, el espacio de las bibliotecas populares, que ellos vienen trabajando temáticas para la noche de los museos, para los aniversarios de sus bibliotecas y demás. Así que van a ser parte como una zona de selfie, unas cosas así. Y después, nada, el espacio eso, que hay un equipazo, siempre Bachi, Agustín, Horacio, bueno, todo el equipo acá de Cultura trabajando fuerte en lo que es la instalación, el equipo de educación y también parte del equipo de Cultura en todo lo que es administrativo, convocatoria y demás, que es un trabajo que lleva mucho tiempo, muchas horas. Está Soledad Jerea y Ornella Lopardo. Ellas dos, la verdad, que han hecho un montón por la feria, un montonazo. Y un detalle que vale aclarar es que no solamente que la feria está patrocinada por el Banco Provincia, sino que hay un descuento para la compra de libros con cuenta DNI del 40%, que es un montón. Así que bueno, eso también nos tiene súper contentos porque le da un soporte a la feria y posibilidad a la comunidad de poder acceder a libros con ese descuento que vale la pena aprovecharlo.
6: Y aprovecharlo. Bueno, ¿qué va a pasar entonces este próximo viernes y sábado? Desde las 9 de la mañana vas a poder estar aquí en lo que es Cultura, en Güemes 35. Disfrutá, si sos amante de los libros, de la novela, de los autores también locales, que sabemos que va a haber muchos. Sí. Bueno, vení, disfrutá, que es una buena opción para Bolívar.
7: Los esperamos viernes, sábado. Acá estaremos de muy temprano, muy tarde.
6: Muchas gracias.
3: Bueno, ahí estaba Raulito Chillón, que hablaba sobre este evento que se viene mañana. Hay muchísima más material para ir difundiendo, que lo vamos a ir haciendo en forma progresiva, ¿no es cierto?
4: Sí, exactamente, claro.
3: La gente para todo lo que viene en el fin de semana. 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
4: 15 grados 6 décimas la temperatura en Bolívar, la humedad 76%, la presión 1013 en hectopascales, el viento este a 25 kilómetros y la visibilidad es de 15 kilómetros.
3: Ojalá que zafemos, ¿eh? Hay un alto porcentaje de lluvia para la tarde.
4: Sí, sí.
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3: Amigos, les vamos a contar a todos ustedes. Dice: buenos días, me llamo Nicolás, tengo 31 años. Busco trabajo con suma urgencia, puedo trabajar en el campo como puestero, peón de albañil, hacer trabajos de pintura, alambrado, mantenimientos en cualquier estancia o chacra, ayudante de panadería, cualquier cosita que surja, yo necesito trabajar, me dice Nicolás, que tiene 31 años, y nos escribe al chat de la radio. El teléfono es 482986, 482986, ¿eh? La verdad que nos tapa la noticia, ¿no? Porque habíamos comprado el libro para la bolsa de trabajo con Daniela, todo, y empezamos a armar por rubro y ahí nomás quedamos.
4: Y ahí, claro.
3: Nos pasa por arriba. A mí me pasa por arriba, literalmente. Bueno, señores, seguimos de esta manera.
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3: Nos vamos, señores. Mañana será otro día. Volveremos aquí para brindarnos, como siempre, tratando de darle mejor información. Lo que no pudieron escuchar lo van a leer o escuchar o ver en el canal de noticias arroba Multimedios Bolívar 745. Después tenés también la web de la radio, que es www.fm10bolívar.com.ar, y tenés también las redes sociales de nuestra radio. Así que ahora ya llega Javier Márquez para hacer qué hay, y nosotros Chau.
4: Chau, hasta mañana.
3: Chau, pibe.
4: Adiós.
3: Oche, pibe, vení votá. Chau.

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Hola, hola, hola, hola, hola, hola, llegó el jueves. ¿Cómo anda todo el mundo? Bienvenidos a ¿Qué hay? El programa donde podemos hablar de cosas que nos pasan a todos, de charlar, de sincerarnos un poco, y cosas que también compramos, cosas que sin querer tenemos, que nos vamos al súper y compramos, y también cosas que compramos y después pensamos ¿para qué hicimos esto? Bueno, pero hoy queremos hablar de tecnología, de ejercicios, de inteligencia artificial, productos nuevos y una pregunta que seguramente va a generar muchísima respuesta. ¿Qué cosas te compraste pensando que iba a ser espectacular y que terminó siendo un verdadero fracaso? Además, vamos a hablar de los nuevos anteojos inteligentes de Meta, de una indemnización de Apple que deberá pagar a determinados usuarios de iPhone en Argentina y de un ejercicio de apenas 10 minutos que puede influir positivamente en nuestro estado de ánimo. Todo eso, sí, en dos horas. Mi nombre es Javier Márquez, el gran Nico que se prepara para poner las mejores canciones. Así que, ¿ya estás preparado vos? Inicia el jueves. Bienvenidos.

0: ¿Qué te compraste y no funcionó como esperabas? Vamos a arrancar con una pregunta que puede generar confesiones. Porque todos alguna vez compramos algo pensando, esto me va a cambiar la vida, esto me va a hacer mucho más genial. Y después de usarlo dos veces terminó guardado en un cajón. Eso lo hablamos en unos minutos porque puede ser cualquier cosa, un electrodoméstico, un celular, un producto, para hacer ejercicio, una herramienta, una compra por internet, algo que viste en las redes sociales y dijiste, necesito esto. Y cuando llegó, mira esto, en unos minutos lo hablamos. Quiero escucharte en nuestras redes sociales. Queremos conocer esas compras.
1: Te sumamos buena energía.

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Bueno, queremos conocer esas compras que compraste que parecía espectacular y que terminó siendo una decepción. Y también qué producto compraste barato y terminó siendo muchísimo mejor de lo que vos esperabas. Bueno, queremos que se conecten con nosotros en nuestras redes sociales. Instagram, programa que hay Javier Márquez en vivo. Porque hay productos que cumplen su función, sí, sin lugar a dudas. Y otros que solamente cumplen la función de ocupar un espacio.

0: Pero ahora vamos a movernos un poquito, pero tranquilos, no mucho. No vamos a correr una maratón. Hoy hablamos de algo muchísimo más fácil, chicos. Un estudio realizado por una universidad de Japón analizó qué ocurría después de 10 minutos de un trote breve. Los investigadores observaron cambios de actividad cerebral y el estado de ánimo de los adultos jóvenes. O sea, tal vez no necesitas correr una hora, capaz necesitas empezar por unos 10 minutos. ¿Te parece?
1: Cuando el plan es no parar.

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0: Bueno, acá viene la pregunta importante para ustedes en este jueves de ¿qué hay? ¿Vos haces ejercicio o simplemente estás esperando el famoso lunes que nunca empezó? Porque algunos empiezan el lunes, pero ¿el lunes de qué año sería que querés arrancar? Bueno, amigos, yo estoy esperando el lunes también, igual que vos. Pero no, vamos a intentar que si hoy es jueves, iniciemos el jueves, hoy, con 10 minutos de ejercicio. 10 minutos pueden parecer poco, pero 10 minutos sin moverte también pasan rapidísimo.
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Bueno, atención con esto para quienes tuvieron un iPhone hace varios años. Porque hay una noticia que puede hacer que alguien encuentre un teléfono viejo guardado en un cajón y diga, para, capaz esto todavía sirve. Apple deberá destinar 3 millones de dólares en un fondo de compensación para determinados usuarios de iPhone en la Argentina. Mira vos, el acuerdo alcanza modelos como iPhone 6, 6 Plus, 6S, 6S Plus, C de primera generación, 7 y 7 Plus. Pero no alcanza simplemente con haber tenido uno de estos modelos. Hay otros requisitos vinculados con el rendimiento del equipo, las versiones de iOS, las versiones de iOS utilizadas y las condiciones establecidas en el acuerdo. Bueno amigos, ¿querés saber cuánto van a cobrar todas estas personas que se compraron un iPhone y no le resultó como ellos esperaban? En un ratito te cuento.

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Bueno, Apple deberá pagar 3 millones de dólares a determinados usuarios de iPhone en la Argentina. El beneficio podrá llegar hasta $40 por equipo aprobado, aunque el monto final dependerá de la calidad de reclamos que se hayan validado. Atención usuarios, el formulario de reclamo todavía no tiene una fecha de apertura informada. Cuando se habilite, el trámite será online y habrá un plazo para presentar la solicitud. ¿Tuviste alguno de estos iPhone? ¿Te pasó que se volvió lento? Bueno, hay gente que guardó un iPhone viejo durante años y ahora capaz el cajón tiene más valor del que pensábamos.

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1: Y seguimos con el tema de los celulares, porque ahora viene una pregunta. ¿Por qué un teléfono que funcionaba perfecto empieza a andar cada vez más lento, chicos? Con el paso del tiempo puede influir varias cosas. La batería, el almacenamiento lleno, las actualizaciones del sistema, las aplicaciones cada vez más pesadas y también el desgaste general del equipo. En el caso de App, que mencionamos recién, el conflicto estuvo relacionado con el funcionamiento de la administración de rendimiento implementada para evitar apagados inesperados cuando las baterías estaban descargadas. App sostuvo que esa gestión buscaba mantener la estabilidad del dispositivo. Mira vos. Bueno, las compañías siempre tienen la letra chica. Momento de descontracturarlo un poco. Escuchamos más canciones y volvemos, Nico.

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Es de que hay con buena música, buenas canciones de primavera 2026. Las desventajas de usar anteojos con inteligencia artificial. También hay preguntas. ¿Qué pasa con la privacidad? ¿La gente sabe cuándo estás grabando, por ejemplo? ¿Qué ocurre si dependés demasiado de la inteligencia artificial? ¿Y si te quedas sin batería? ¿Realmente necesitas llevar otro dispositivo encima? Queremos tu opinión. ¿La tecnología útil o demasiada tecnología ya? ¿Qué opinan ustedes? Porque el futuro llegó, pero primero hay que acordarse de cargarlo. Mi nombre es Javier Márquez, esto es ¿Qué hay? Y la estamos pasando bien.

0: La pregunta de hoy en qué hay es, ¿qué comprarías hoy? Y después de hablar de celulares, de inteligencia artificial, de ejercicios y anteojos inteligentes, vamos a meternos despacito en el final de nuestra edición, pero con preguntas muy, pero muy sencillas. Y si hoy te regalan plata exclusivamente para comprarte un producto tecnológico, ¿qué te comprarías? Bueno, si hoy aparece un tío, el padrino, te regala plata exclusiva para comprarte algún producto de tecnología, ¿qué te comprarías? ¿Un celular, una computadora, un televisor, un smart, una consola, una cámara, los nuevos anteojos inteligentes o directamente algo que no tenga que ver con la tecnología? Y la última pregunta de este jueves, ¿qué tecnología compraste alguna vez y después dijiste, esto no era para mí, esto no es para mí? Queremos escuchar esos fracasos tecnológicos porque seguramente alguien del otro lado tiene exactamente la misma experiencia que yo.
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0: Amigos, despacito, ya tenemos el final en vista, en el horizonte. Hoy hablamos de ejercicios, de esos 10 minutos que pueden convertirse en una buena forma de empezar a moverse, de una compensación para determinados usuarios de iPhone, de celulares lentos, de los nuevos anteojos de inteligencia artificial de Meta, pero nos quedamos especialmente con una pregunta. ¿Qué compraste pensando que iba a ser espectacular y terminó siendo un verdadero fracaso? Porque todos tenemos una compra así, una que estaba guardada en el cajón, una que no usabas hace 2 meses y una que todavía está en la caja. Bueno, queremos escucharte en nuestras redes sociales oficiales. En un ratito ya nos vamos, así que aprovechanos.
1: Tenemos doctorado en buena onda. ¿Qué hay?

Amigos, así ponemos ya punto final a nuestra edición de este jueves. Gracias por acompañarnos, por los mensajes, por ser parte de nuestro ¿Qué hay? Mi nombre es Javier Márquez, estuvo el gran Nico en los controles. Esto fue todo por hoy, pero mañana tenemos mucho, pero mucho más para vos. Que tengas un excelente jueves. Y recuerden, antes de comprar, piensen dos veces. ¡Chao!

0: Torti, apagamos el mic por ahora.
1: ¿Qué hay?
0: ¿Qué hay?
1: ¿Qué hay?
2: Tú no lo entiendes bien.
3: ¡Tú no me entiendes!
0: Pero tranqui, la seguimos en la próxima. Hasta acá. ¿Qué hay?
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0: ¿cómo están? Bueno, tenemos un montón de canciones para compartir, así es que rápidamente te acomodas en el lugar que quieras porque este viaje empieza con las mejores canciones acá en los primeros 30. Convirtiéndose en el segundo sencillo de Aerosmith en lograr el puesto número 3, el top 3, Aerosmith, Angel.
1: ¿Te suena? Seguro está en tu lista

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0: En España se adquirieron 1 millón de copias en solo una semana. Para eso, este artista ya estaba en todas las listas de conteo. El Alma al Aire confirmó la consolidación del cantante en el estrellato de la música. Nada más y nada menos, Ale Sanz, Cuando Nadie Me Ve.
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0: estuvieron semanas seguidas en el top 10 de los Estados Unidos, Hispanoamérica, España. Bueno, un disco cargado de romanticismo, 11 baladas románticas para darte un corchazo así de música mientras disfrutas de los primeros 30. Alex Pirex, Es por amor.
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0: One es el álbum de estudio número 18 de esta banda, lanzado en abril del 89 en, allá en los Estados Unidos. Los Bee Gees, One.
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0: sencillo que le dio a esta banda su único éxito número uno y se mantuvo en el primer puesto durante 3 semanas no consecutivas. Se fue, volvió. Se hizo popular en las estaciones independientes y pasó a las principales listas de éxitos en los Estados Unidos. Camouflage, The Grid.
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0: El 29 de octubre del año 2008 aparece como primer sencillo promocional del álbum De mi puño y letra, de Baute. La disfrutas acá junto a Marta Sánchez, Colgando en tus manos.
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0: éxitos es el título del primer álbum, cargado de los mayores éxitos que ha conseguido este hombre en su haber, grabado por él y fue lanzado al mercado bajo el sello de Sony Music el 19 de marzo del 2002. Chayanne, Y tú te vas.
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0: no podés dejar de cantar una y otra vez estas canciones, una más romántica que la otra, de los grandes éxitos del cantante Cristian Castro. No puedo arrancarte de mí.
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0: Nueva es el título no de la película de la saga de Crepúsculo, sino del tercer álbum de estudio grabado por Diego Torres. Diego Torres, sé que hay algo más.
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0: exitazo del año 1983. Encabeza la lista Billboard de los 100 sencillos más vendidos durante 8 semanas, siendo el único sencillo del grupo en esta tabla y perdura así hasta hoy como una insignia tanto de Sting como del grupo. The Police, Every Breath You Take.
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Uy, estas colaboraciones me matan porque no solamente acá hay una mezcla de voces, sino que también de colores, sonidos y años. Vamos hasta el año 1988. Álbum homónimo alcanza el puesto número 6 en la lista de Reino Unido. UB40 por un lado, Fit, Pretenders, Desayuno en la Cama. Gracias amigos por haber estado ahí y por haber compartido con nosotros esta lista de canciones. Mañana volvemos con mucho más. Estos fueron los primeros 30. Chau.

te preocupes. Seguimos investigando rankings para reunir los próximos nuevos 30 primeros. Estos fueron los primeros 30 de hoy. Pero lo mejor siempre está por venir.

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La música de la mano de Pandora. Pandora a esta hora haciendo Me Dediqué a Perderte. ¿Qué tal? ¿Cómo les va? ¿Cómo andan? Muy, pero muy buenas tardes. ¿Todo bien? ¿Todo encaminado? Bueno, esperemos que sí. En lo personal, bien contento de poder compartir un nuevo encuentro de música romántica, ingresar nuevamente a los estudios de la radio y estar juntos, acompañándonos mutuamente. Ustedes del otro lado, yo desde la Radio Mayor, la 106.1 FM 10 Radio Ciudad, con las canciones del corazón. En una jornada que nos ha tocado, por un lado, desapacible, por otro lado, está ahí. En un ratito les voy a contar el pronóstico del tiempo, qué es lo que va a pasar para mañana viernes, y por supuesto lo más importante sería el fin de semana, si planeamos hacer algo, si hay algún espectáculo al aire libre, si queremos viajar o no. Bueno, se los cuento en un ratito. 620485, mensajero de la radio.

0: Está todo dicho, ¿no? Dos voces, dos talentos musicales mexicanos con una trayectoria muy, pero muy importante de años. Han pisado distintos escenarios de su país de origen. En alguna oportunidad tuvimos la propuesta musical de esta grande de la música Yuridia, ¿no? En Argentina. 620485, mensajero de la radio.
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0: Muy bien, 18 horas con 50 minutos, vamos sumando oyentes. Apenas estamos comenzando a transitar este encuentro. Gracias, Vero, te mando un beso grande. Hace un ratito llegué de trabajar y ya te estoy acompañando. Me dice por acá Silvia que está en sintonía de FM 10, Radio Ciudad, ¿eh? Bueno, nos quedamos haciéndonos muy buena compañía hasta las 21:30 exactamente.

0: Bien, un saludo grande para Miriam que me está acompañando, la música de la mano de Alessandra Pires haciendo Ámame. Oyentes que se van comunicando, que ya me van acompañando, gracias como siempre a Sara desde la calle Viamonte, muy buenas tardes Sara, un placer saludarla. Como todos los días, por supuesto. Por acá tengo algo más, 55 de la hora 18. Nuestra amiga, estoy ya en sintonía. Sí, el día está feo, húmedo. Pero bueno, solo radio y música. Abrazos. Bien, gracias por la compañía a nuestra amiga acá en cercanías de nuestra emisora, ¿no? La señora Norma Barragán me está acompañando desde Herrera Vegas, ¿no?
1: Sergio, buenas tardes, ¿cómo estás? Acá escuchándote porque nos falta una fase acá en Herrera Vegas, estamos con baja tensión, así que escuchando un poco la radio, lloviznando porque está lloviznando acá. Bueno, te mando mi cariño como siempre, un beso a Graciela que está trabajando, para mis nietos también, y como siempre, tus temas son muy lindos, escuchándote. Y bueno, esperemos que este clima mejore, ¿no? Así que bueno, Sergio, un beso grande y pasale algún tema de Carlos Rivera para Graciela, que a ella le gusta mucho. Te mando un abrazo, que tengas un buen programa. Cariño acá de Norma, como siempre.
0: Gracias, Norma. Norma desde Herrera Vegas. Para variar, Norma, ¿no? Está lloviznando. Dios mío. Y por acá, no sé, está medio el tiempo, ¿no? Está complicadito. Bien, vamos a seguir regalando canciones de amor, recorriendo juntos este encuentro con esta agrupación, este dueto de hermanas, excelente por cierto, que también tiene una trayectoria muy pero muy especial en cuanto a recorridos en escenarios del país, de su país de origen, de México en este caso, ¿no? Hablo de Hash.

Historias y reflexiones para compartir buena música en el aire de la radio. Ahí estábamos con este dueto de hermanas, Hash, junto a María José haciendo Te Apuesto. Bueno, sí, lloviznando, me dice por acá Norma, que me está acompañando como todos los días desde Herrera Vegas en esta oportunidad. Un beso grande para Nati. Hace un ratito estuve ahí en el negocio de Mica y Alejandra. Toda la suerte, chicas, toda la suerte. Bueno, me contaban que están trabajando bien, a pesar de todo, están trabajando bien, y eso es muy, muy bueno, y me alegra mucho por ellas, por supuesto, ¿no? Vamos a seguir avanzando con más música, vamos a presentar lo nuevo. Anoche hicimos un adelanto de este dúo de hermanos, una trayectoria increíble de años, años y años, ¿no? Hablo del dúo Pimpinela, Lucía y Joaquín Galán.

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8: Hoy en 19:16 minutos, Andrea está en compañía de la radio. Gracias, Andrea. Hola, Sergio, buenas tardes. Pasamos un tema de Cris Durán. Gracias, me dice Laura por acá, que me está acompañando como todos los días. Buenas tardes, Sergio, escuchando tu programación excelente como siempre. Pasanos un tema de tu agrado. Abrazo grande, gracias a María y Carlos, que me están acompañando desde la calle Pringles, en sintonía de FM 10 Radio Ciudad. Llega la música ahora de la mano de Thalía, Pedro Capó, haciendo Estoy Enamorado.

0: Qué linda versión, ¿no? Más allá de que en alguna oportunidad la compartimos con Donato y Estefano, la versión de Thalía junto a Pedro Capó, haciendo Estoy Enamorado, es excelente, por cierto, ¿no? Bueno, le mandamos un beso grande a la abuela Teresa. Hoy me hice un tiempito entre mandados y mandados a través de mi otro trabajo. Y bueno, me fui a tomar un café a la casa de la abuela. Charlamos un ratito ahí, la hemos pasado lindo. Así que gracias, abuela. Bueno, seguimos transitando juntos este encuentro. A ver qué me dice por acá Lidia de la calle Alegría.
1: Buenas tardes, Sergio. ¿Cómo estás? Como de costumbre, lloviznando, ¿no? Ahora no llovizna, pero llovizno y yo estaba por salir a caminar y miro y estaba la veredita del patio toda mojada. Así que me tuve que quedar nomás. Y bueno, habrá que aguantar hasta diciembre. Bueno, te pido un tema de Sergio Denis, si podés. Pasármelo. Gracias, muy amable. Gracias por todo, gracias por estarte. Un besito y te saluda Lidia de calle Leiría. Chaucito.
0: Bueno, muy bien, ¿eh? Gracias Lidia por acompañarme todos los días, por supuesto. A ver qué nos dice Eva por acá en otro mensaje.
2: Hola, muy buenas tardes, Sergio. ¿Cómo estás? Espero que muy, muy bien. Que tengas un muy lindo programa como todos los días nos tiene acostumbrada. Recién comienzo a acompañarte hoy. Hoy no pude empezar acompañarte de que empezaste el programa. Bueno, te quiero pedir un tema, si no lo has pasado, algo de Luciano Pereyra, puede ser el que tengas. Un beso y hasta mañana, si Dios quiere, de corazón a corazón.

La música de la mano de Cristian Castro, junto a Matices, haciendo Conmigo Sin Ti. Vamos a seguir sumando canciones, complaciendo oyentes que se van sumando a esta hora a través del aire de la radio, ¿no? Laura me había solicitado por acá que le pase algo de Cris Durán.

La música en compañía de Luciano Pereyra. Luciano Pereyra haciendo Si no es muy tarde, ¿eh? Bueno, ahí vamos sumando música en este encuentro de romántico. Eva, en este caso, había solicitado algo de Luciano Pereyra, ¿no? Un beso grande para la abuela Coca, que me está acompañando por ahí. Gracias, abuela, como siempre. Seguramente ya en preparativos de cena a esta hora, ¿no? Bueno, vamos a cumplir con María y Carlos desde la calle Pringles con algo de Luis Miguel. En un ratito vengo con la música de Carlos Rivera para Graciela, que está en la pollería.

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4: Bueno, muy bien, le damos la bienvenida a Joa, que nos está acompañando. Gracias, Joa, como siempre. Muy buenas tardes, noche, amigo. Gracias por el saludito. Te pido, por favor, de María Marta Seralima, que pases muy buenas noches de parte de abuela Teresa. Gracias, abuela. Bueno, Lidia nos había solicitado también un tema de Sergio Denis, por acá, que vamos a ir cumpliendo.

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La música en compañía de Sergio Denis. Sergio Denis, anteriormente María Marta Serra Lima. Bueno, tengo mensajes por acá que van ingresando, 57 ya, de la hora 19. Hola Sergio, buenas tardes, ¿cómo estás? Sí, estoy en la pollería escuchándote y esperando a Rivera. Muy lindo el programa, besos, cuídate amigo. Bueno, gracias Graciela, un beso grande. Saludamos también a tus hijos, a tu mamá Norma que nos está acompañando en Herrera Vega, si nos había dejado hoy tempranito un mensaje, ¿no? Algo de Carlos Rivera, lo nuevo en esta noche.

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La música girando en esta noche romántica de FM 10 Radio Ciudad. La propuesta de Abel Pintos haciendo Sin Principio ni Final. Anoche miraba a los Martín Fierro a la música y realmente me quedé sorprendido, como mucha gente. Wanda Nara ganó un premio por cantante. Dios mío, qué país tenemos, ¿no? Qué país, por favor. Bueno, la conductora y mediática se llevó la estatuilla en la categoría de canción viral por un hit, precisamente. Bueno, habiendo tantos cantantes de excelente nivel, pero bueno, cosas que pasan en nuestro querido país, ¿no? Vamos a seguir avanzando con más música, vamos a recorrer el esquema musical con algún recuerdo musical a esta hora, de la mano de la española Isabel Pantoja.

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0: Compartimos la música, lo nuevo de Jorge Rojas, y el saludo para la señora Olga Escardini, que me está acompañando a esta hora de la noche. Gracias, Olga, como siempre. Disfrutamos de canciones, disfrutamos de momentos, de historias y un par de reflexiones.
1: Te invito a viajar juntos por la vida. No es un viaje cualquiera, tampoco es un viaje seguro. En el camino podrían pasarnos cosas. Podría pasar que me vuelva loco, loco de amor por vos. Y eso nos llevaría por un camino de aventuras increíbles. Si aceptas, tienes que saber que voy a querer ser feliz. Y eso implica reírnos de los problemas que podamos tener con la maldita economía. Tienes que saber que voy a querer detener tu día y mirarte a los ojos para decirte lo bella que sos y lo lindo que es ver brillar esa sonrisa que tienes. También voy a querer bailar contigo en la cocina, sin música, porque tú serías mi melodía. Sería un viaje increíble donde todas las noches me detendría a descansar en la estación de tus caderas, donde renovaríamos las fuerzas con besos y le haríamos frente a la vida peleando juntos. Como te dije antes, no será un viaje seguro. Habrá incertidumbre en algunos momentos y eso puede llenarnos de dudas y miedos. Tranquila, en mi mochila traigo acumulados años de fracasos y errores que me dieron enseñanzas y seguridad. Seguramente en tu mochila tienes algo parecido. Y si sabemos buscar, encontraremos la solución juntos. Como ves, sería una linda experiencia, una gran oportunidad de hacernos compañía. Entonces, ¿te animas a un viaje así?

La música de la mano de Ricky Martin. Ricky Martin, Cristian Nodal, haciendo Fuego de Noche, Nieve de Día. Bueno, gracias Nati, un beso grande para vos también, que tengas un lindo jueves. Silvia, Rubén y Chiarita me están acompañando como cada noche en Barrio La Ganadera, le doy la bienvenida. Y por acá vamos saludando también a Patricia, que está en sintonía de FM 10 Radio Ciudad. En un ratito vamos a compartir más música. Tengo pendiente también una pausa comercial de la radio. Propuesta de jueves con las mejores canciones románticas. Jueves 15 de octubre del año 2026, la frase de la radio dice lo siguiente: lo único que te llevas es lo que vives, de modo que es tu decisión la elección de qué forma vivir. Farmacia de turno, Gagliardi, Avenida San Martín 302, 42 74 26.

La propuesta musical de Lucho Arrieta. Lucho Arrieta a esta hora haciendo Yo Quería. Compartimos el próximo tema musical. Nos vamos a la pausa comercial de la radio, pero no se despeguen porque nos queda una hora más de programa. A la vuelta les prometo compartir el pronóstico del tiempo, qué es lo que va a pasar viernes y sobre todo el fin de semana. Música y pausa comercial.

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4: 12 de la noche en La Habana.
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6: 5 de la mañana.
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2: Hoy en 52 minutos nos separan de la hora 20. Está fría la noche nuevamente, ¿eh? Cómo cambia el clima realmente, ¿no? Bueno, seguimos con buena música, por supuesto. Un tributo a esta agrupación que lleva años también de trayectoria musical, de la mano de una mexicana llamada Ingrid Contreras. Tributo a Sin Bandera.

0: La música en compañía de Ingrid precisamente Contreras, haciendo un tributo a la agrupación Sin Bandera. Saludamos a Olgi, que nos está escuchando a esta hora de la noche, por supuesto. La abuela Elvira, desde Barrio Los Orzales, muy buenas noches, abuela. Saludamos nuevamente a la abuela Coca, que está en sintonía de la radio.
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